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0: Ya son las 6:04 a.m. y eso quiere decir que tú y yo estamos listos para comenzar un nuevo día, porque aquí estamos, reunidos una vez más, confiando en el dueño de la vida y agradeciéndole por cada uno de los momentos que vivimos. Bienvenido, bienvenida a esta nueva mañana para despertar a tiempo con tu Radio Tiempo. Eliseo, buenos días.
1: Yancy, buenos días. Oyente, muy buenos días. Feliz mañana para todos. Gracias por acompañarnos como siempre. Qué placer saludarlos de nuevo, oyentes. En este día ya estamos, ya es martes 22 de septiembre. Oyentes, sacando cuenta, faltan 70 días para que se acabe el 2026. Hey, yo me acuerdo que hace 2 meses les dijimos ¡feliz año! Oyentes, ya faltan 70 días para que finalice este 2026. Y nosotros siempre se lo hemos dicho, después de amor y amistad, triqui triqui Halloween, y ahí viene el tutaina y fuera, se acaba el año, oyentes. Bienvenidos, es un placer saludarlos en este nuevo día, en esta nueva jornada que Dios nos entrega, y gracias por escuchar Radio Tiempo todo el tiempo.
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1: Oyentes, Yancy, yo le pregunto, ¿usted alguna vez ha visto que hay restaurantes donde la comida que queda a veces la botan?
0: Sí.
1: ¿Sí ha visto
0: no eso? Solo, no solo restaurantes, puntos de... ¿Cómo decirle a este? Porque es que es un punto donde venden como pastelitos, deditos, avena, juguito, sí. Y la cuestión así como para desayunar, postres también, como brownie, la cuestión. Sí, desafortunadamente, pues, en algunas ocasiones, por reglas de la empresa, deben botar lo que les sobra en el día, lo que no venden.
1: O sea, para el día siguiente ya no sirve.
0: No, ya
1: entre
0: la
1: comillas no sirve, por eso lo botan.
0: No, entre comillas no, no sirve. No sirve porque pues son productos que tienen...
1: Yo digo entre comillas por el negocio, pero usted en su casa hoy no, y lo guarda para mañana y se lo come y no pasa nada. Lo que pasa es que, o sea, yo lo digo porque
0: es una apuesta muy arriesgada.
1: Sí, claro que sí.
0: Es una apuesta muy arriesgada y la empresa pues simplemente se cura en salud. Ahora, el problema es que uno se pone a pensar, porque yo vi la escena del cierre de uno de estos locales y vi cómo estaban botando, sin decirte mentira, Eliseo, cerca de 20 productos entre pastelito, dedito, buñuelos y demás. Y yo decía, pero ¿y por qué no lo regalan? ¿Por qué no...?
1: Sí, señor, tiene toda la razón. Bueno, ¿por qué le pregunto esto? Porque, oyentes, les voy a contar la historia real, una historia real. Y pasó en los Estados Unidos. En el Bronx hay un señor que se llama Daniel Romano. Daniel Romano lleva 45 años haciendo pizza. 45 años haciendo pizza. Un día vio algo que le partió el corazón. ¿Qué vio? A una mujer sacando comida de la basura que él tenía, de la caneca de la basura que él tenía ahí en su negocio. Pero Daniel Romano no la ignoró. No llamó a nadie para que la corriera, porque es que el cuento es que a veces llega una persona, habitante de calle, con esa condición, y llaman a la policía y el vigilante, sáquenlo, no sé qué. Bueno, ok. Él no hizo eso, sino que la tomó de la mano, la llevó adentro, sacó una porción fresca de pizza ahí del horno, bien calentica, y se sentó con ella. Por supuesto, ella, cuando vio eso, cuando vio ese gesto, ella se puso a llorar. Él solo le dijo, no llores, mujer, come, come. Esto no es un problema, tranquila, come, comer. Mejor dicho, el hambre ahora mismo no es un problema, come. Pero, ¿sabes? Yo no quiero que comas de la basura, le dijo Daniel Romano a la señora. Oyentes, esa noche, Daniel Romano agarró un marcador y escribió un letrero que colocó a la entrada de su negocio, y eso se volvió viral en el mundo entero. Oigan lo que decía el papel. El letrero decía: a las personas que comen de mi basura les tengo más amor del que creen. Por favor, entren y díganme que tienen hambre. Siempre les daré una porción y agua fresca. Romano dice, Daniel Romano dijo, que aprendió esto de su mamá, quien solía decirle que una persona desesperada siempre tomará mejores decisiones con el estómago lleno que vacío. Uy, esa frase, oyentes, yo la he escuchado también. Y yo sé que muchos de nosotros la hemos escuchado. Una persona desesperada siempre tomará mejores decisiones con el estómago lleno que vacío. Hoy, a Daniel Romano, lo llaman de Texas, lo llaman de Alaska, lo llaman de Hawái. Gente de todo el país que quiere pagar porciones para quien las necesite. Oigan eso, oyentes. Lo llaman y les dicen, mira, te voy a pagar 10 porciones, te voy a pagar 20 porciones de pizza. Desde varios estados lo llaman para hacerle el pedido. Pero es para que él, el que llegue, le regale una porción de pizza. Oyentes, para él, para Daniel Romano, nunca fue sobre hacerse viral por lo que hizo. Fue sobre asegurarse de que nadie tuviera que sentir que comer de un bote de basura era su única opción. Como él mismo dice, si de todos modos tiramos tanta comida, y allí tiene que ver con lo que pregunté ahorita o con lo que hablamos, ¿por qué no alimentar a la gente? Si de todos modos tiramos tanta comida, oyentes de Radio Tiempo, un pastelito, una no sé qué, esto que sobró, esto que no sé, esto que ya no se va a utilizar, ni siquiera que sobra, sino que, bueno, ¿qué hacemos con esto? Mire, en últimas, a sus empleados, déselo para que se lo lleve para su casa, que esa comida le sirve a un hermano, a un hijo, a un vecino o a alguien. ¿No les parece? Si de todos modos tiramos tanta comida, ¿por qué no alimentar a la gente? Oyentes, a veces el cambio no empieza con una gran estrategia. Empieza con ver a alguien de verdad y decidir hacer algo al respecto. Decidir hacer algo. Porque muchas veces nosotros vemos y nos hacemos de la vista gorda, como decimos por allí. Esa es una realidad, oyente de Radio Tiempo. Hoy le apostamos a la solidaridad. Hoy le apostamos a la empatía. Hoy le apostamos a ese deseo de querer ayudar a alguien. Y oyentes, está demostrado que nosotros, los colombianos como tal, somos un país maravilloso y muy solidario. Y lo hemos demostrado. Y cosas que hemos vivido, oyentes, el pasado 10 de agosto fue una de esas grandes pruebas. Y todavía hay gente pensando en cómo hacen para ayudar a esas personas. Oyente Radio Tiempo, que esta historia nos llegue al corazón y nos quede guardado para que la podamos aplicar en algún momento de la vida de todos nosotros. Yo conozco la historia de un señor que estaba comiendo en una parte, en un puesto de comida en la calle y así, y llegó un habitante de calle y le dijo, regálame 2,000 pesos para comer. Y él no le dio los 2,000 pesos, sino que le dijo, señora, venga, ármeme un plato, coloque esto, coloque carne, coloque arroz, coloque no sé qué, ta. No le dio 2,000 pesos, pero le dio un plato de comida. Oyente Radio Tiempo, vamos a hoy llenarnos el corazón de solidaridad, sobre todo con esas personas que están necesitando un plato de comida. Ayer no comieron, de pronto tú sí, de pronto no, pero piénsalo, es justo y necesario que esta historia la apliquemos en nuestra vida. Dios les bendiga grandemente. Feliz día para todos. Gracias por acompañarnos. Seguimos en vivo a través de Radio Tiempo. Les deseo el mejor de los martes. Hoy es día sin moto y sin carro. No se les olvide. 8 de la mañana empieza hasta las 4 de la tarde. Yo sé que es un día muy especial y vamos a hacerlo especial. Nosotros, el equipo de Radio Tiempo para todos ustedes. Dios les bendiga y gracias. Gracias por escuchar Radio Tiempo todo el tiempo.
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Tu anhelo este nuevo día era comenzar la mañana escuchando a Ricardo Arjona. Nosotros cumplimos ese anhelo porque sabes que Ricardo Arjona es una estrella que nos pertenece todo el tiempo en tu Radio Tiempo 104.5. Llegamos a las 6 de la mañana con 17. Buenos días, Montería. Un abrazo especial en este nuevo día. Y qué rico que hoy podamos compartir emociones, sentimientos, buena vibra, buena actitud, desearle cosas buenas a nuestro prójimo y, por supuesto, también compartir una canción como esta que hace Josie Cuen. Es nuestro secreto. 6:17, despertamos a tiempo.

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1: Ya son las 6 de la mañana con 19 minutos, estamos empezando un nuevo día y para empezar este nuevo día, una buena canción Radio Tiempo que no nos cae nada mal, es más, creo que es la píldora necesaria para comenzar una nueva mañana y también hablar de lo que está pasando en redes sociales. Creo que muchos a la hora de buscar un apartamento o de buscar compartir un apartamento, pues tenemos como ciertas expectativas, ¿no? Pero lo que uno nunca se esperaría es tener una roomie o un roomie que tenga una lista de condiciones para poder tener una sana convivencia, entre comillas. Y es que la cosa se puede salir de control como le pasó a esta chica en Seattle, en Estados Unidos, donde la roomie le pasó un listado con 12 más 1 peticiones sobre las condiciones de convivencia en el apartamento. La primera de ellas era avisar 24 horas antes de que llegase una persona a la casa. Es decir, tú alquilas un apartamento con otra persona, ¿vale? Y esa otra persona te dice, mira, para que tú vengas a traer a alguien acá, tienes que avisar 24 horas antes. Es decir, la visita se tiene que agendar. Por otro lado, la segunda regla, si estaba saliendo con alguien, si tenía alguien, no sé, algún amigo, algún chupiamigo, arrocito en bajo, lo que fuese, tenía, o esta persona, uno, no se podía quedar a dormir, dos, no podían hacer el delicioso en el cuarto. Por otro lado, solo podía llegar y quedarse 10 minutos de pie y después de eso, chao, nos vemos, hasta aquí. Además, le ponía también un tiempo en la ducha, le decía que no se duchara más de 8 minutos, que porque no le gustaba escuchar el agua correr durante más de 8 minutos. Tampoco le gustaba que llorara la persona, o sea, la cuarta regla era que avisara antes de llorar para poder saber que estaba en eso y ella poder acomodarse a escuchar música, cualquier cosa, antes de sentir que estuviese llorando. Y además también le dijo que había un ritual a las 11:11, a las 11 de la mañana y a las 11 de la noche tenían que estar en la cocina y quedarse en silencio durante 11 segundos. Ese era un ritual que tenían. Aparte, en la nevera, esa era otra regla, la nevera estaba dividida y ella tenía más espacio, la roomie tenía más espacio para ir a la nevera porque tenía comida más saludable en lugar de lo que estaba utilizando la nueva integrante del apartamento, ¿no? En fin, era una gran cantidad, son 12 más un reglas, perdón, que son, hombre, una locura total. Y se han vuelto virales en redes sociales porque dice uno, no, pero así quién vive, así quién se le mide a tener sana convivencia, entre comillas, con una persona, porque hay reglas, o sea, está bien. Por ejemplo, reglas básicas de un apartamento, digo yo, que no se arme una orgía sin aviso. Ok, yo eso lo entiendo, lo avalo. Que no se ponga música más allá de las 2 de la mañana a alto volumen. Ok, vale, eso es válido. Pero es que cuento de que ritual a las 11:11 o que hay que avisar 24 horas antes de llevar a alguien. No, definitivamente no. Yo con alguien así no vivo, sinceramente.
2: Por favor.
1: Pero bueno.
2: ¿Vivo? No, esa señora no quiere vivir con eso.
1: Total, no quiere vivir con nadie.
2: Exactamente. Oiga, imagínese que una profesora habría solicitado el divorcio a su esposo tras conseguir un nuevo cargo universitario.
1: Anormal.
2: Oiga, esa es una historia que ha generado comentarios en redes sociales y que cuenta el caso de una mujer que después de ser nombrada profesora en la universidad, en una universidad, habría decidido ponerle fin a su relación sentimental con un hombre que trabaja como mototaxista. Ella dijo, mira, ya soy otra cosa, ahora soy profesional, no puedo andar con un mototaxista. Él, por su parte, pues aparece visiblemente triste ante la situación, mientras la historia ha provocado opiniones divididas entre quienes cuestionan la decisión y quienes consideran que cada persona tiene derecho a decidir con quién compartir su vida. Entonces, se volvió tendencia este tema.
1: Mujer interesada promedio, lo normal. Sí.
2: No, ¿cómo sigue lo normal? Sí, las mujeres son interesadas.
1: O sea, a ver, hay tipos de mujeres. Está la mujer interesada, que esa existe y nadie me la puede negar. Es el promedio, o sea, es en promedio, eso es lo que hace. No, fíjate, ¿te acuerdas del caso de esta muchacha la que salió con la canción esta de Son de Amores? ¿Te acuerdas? La del pa, pa, pa, güey. No, sí. También cogió fama, dejó al novio, se operó, la cuestión, no sé qué, y lo dejó simplemente porque ella ya era famosa y ella no iba a estar con ese muchacho que vivía ahí en el pueblo, ahí y tal, y la cosa.
2: Ah, caramba.
1: Ajá. Oye, por otro lado, ¿sabes también que se ha vuelto tendencia? Una encuesta que se hizo de forma informal, a través de redes sociales, y que dejó a Montería como la tercera ciudad más chismosa de nuestra región.
2: ¿La tercera?
1: Sí, señor.
2: No, no estoy de acuerdo.
1: ¿No?
2: No. Por favor, tenemos que ser la primera. ¿Cómo que la tercera? No, no, mentira, oyente, mentira. No, nosotros no somos chismosos.
1: No.

0: Cartagena, me sorprende, pero bueno. Después está Montería, de cuarto está Riohacha y de quinta Sincelejo, que están por ahí también entre las... Oye, me sorprende que Valledupar no aparezca, y me sorprende mucho, la verdad. En fin, el caso...
1: ¿Valledupar son chismosos?
0: ¡No! ¿Quién dijo? Mira, el filósofo posocrático de la edad moderna, Diomedes Díaz, decía... Téngale cuidado a la lengua vallenata. Sí. ¿Y qué lengua tan bárbara, Dios mío? Una cosa.
1: ¿Usted dónde es?
0: ¿Ah?
1: ¿Usted dónde es?
0: Yo soy de Valledupar, pero.
1: Ya. Ok, pero... gracias. Siga adelante.
0: No, pero yo no soy así. No, jamás. Eso de que yo me entere de algo y yo le invente un poquito de más, nunca, jamás. Ya. Sería incapaz de semejante cosa. Oiga, en todo caso, no caigan en la lengua mía.
1: Me imagino. Oiga, ¿sabe quién fue tendencia ayer? No sé si usted estuvo enterado de que hay un niño que a través de redes sociales le dijo al presidente: hey, presidente, yo me estoy muriendo, necesito que me ayudes, quiero pedirle favor, mira, ya mi mamita lleva un año luchando contra la EPS tal, para que me autorice unos exámenes.
0: La EPS tal, cualquier EPS.
1: Bueno, entonces resulta de que el presidente escuchó el llamado, bueno, empezó, en fin, al niño lo trasladaron para una fundación y ayer le hicieron una cirugía de corazón abierto.
0: ¡Qué bueno!
1: Ayer le hicieron la cirugía, eso fue a las 8:30 de la mañana, a las 5 de la tarde... De la tarde ya salió de y se está recuperando. Se ha explicado que el niño había presentado sangrado, pero los médicos dijeron que las siguientes 72 horas van a ser cruciales. O sea, desde ayer 5 de la tarde que salió de la cirugía, estas siguientes 72 horas son cruciales para ver el resultado de una cirugía de corazón abierto que le hicieron a este niño y que está dando mucho de qué hablar, porque la verdad es que necesitaba de la ayuda y bueno, al fin se dio. 7 años tiene Lucas Francesco Murillo y bueno, esperamos que en las manos de Dios que todo salga bien.
0: Siempre es un monstruo,
1: sí,
0: definitivamente, sí. Monstruo, hay que hacer las cosas bien para que se sienta que el país está cambiando. 6 de la mañana con 28. Sí. Despertamos a tiempo.
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0: Se metió como el álbum del Esprilla por ahí.
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Feliz mañana de martes. Este día apenas está comenzando y promete muchísimo. Recuerden que luego de las 8 de la mañana no podemos usar nuestros vehículos. Hoy es el día sin carro y sin moto en nuestra ciudad. Los únicos vehículos que pueden transitar son los que son 100% eléctricos, los que tienen algunas excepciones, servicio público, los de emergencia, esos son los que pueden transitar. El resto debemos buscar alternativas para transportarnos hacia nuestro lugar de trabajo, hacia el lugar donde nos vayamos a desempeñar en este nuevo día. Así que ténganlo presente, por favor. La medida arranca a las 8 de la mañana y finaliza a las 4 de la tarde. Son las 6 de la mañana con 37 y a las 6:37 en este martes estamos despertando a tiempo con tu Radio Tiempo.

0: Avanza nuestra mañana Radio Tiempo, ya son las 6:41 y a las 6:41 estamos despertando a tiempo con tu Radio Tiempo y a las 6:41 te contamos cuál es el pronóstico del clima o del tiempo para esta mañana Radio Tiempo, ya que necesitamos saber qué nos espera en este martes. Hoy nos despertamos con una temperatura de 26 grados centígrados, se espera que la máxima sea de 33, se espera un cielo parcialmente despejado en esta mañana Radio Tiempo, con probabilidad de lluvia también luego de las 10 de la mañana. De hecho, se acentúa muchísimo en el mediodía y más para la tarde. La probabilidad es del 66% a nivel general. Se dice que puede llover en cualquier hora, mejor dicho, después de las 10 de la mañana. De ahí en adelante puede que llueva en cualquier momento del día, así que hay que tenerlo presente. Y si no llueve hoy, pues puede llover mañana en la madrugada. El índice de la calidad del aire es moderado a esta hora de la mañana y la humedad está al 97%. Pero la última palabra, como siempre, la tiene nuestro chamán. Chamán, ¿qué nos espera para hoy?
1: ¿Usted lavó ayer?
0: No.
1: No lavó ayer.
0: No me dejaron.
1: ¿No lo dejaron?
0: No.
1: Pero es que esas mujeres definitivamente, esas amigas suyas...
0: Pienso lavar
1: son
0: hoy.
1: Son intensas. Bueno. Oiga, mire, Yancy, imagínese que tenemos en este momento, ¿cuánto dijo de temperatura?
0: 26.
1: 26 grados. A eso de las 7 de la mañana, 7, 8, vamos a llegar a los 30 rapidito. Vamos a tener temperatura alta hoy. No va a haber lluvia. Para mí no va a haber lluvia en el día de hoy. Pero... en horas de la madrugada sí vamos a tener.
0: O sea, ¿sí puede lavar?
1: Sí, señor, puede lavar. Tranquilamente puede lavar hoy. Tranquilo, porque hoy sí va a ser temperatura alta. Sí, señor, lluvia para el día de mañana, pero hoy sí el sol va a estar radiante temprano. Después se va a nublar un poco, pero eso es puro amague porque no va a llover.
0: Oye, pero ayer tuvimos un clima sabroso.
1: Pues,
0: o sea, no hacía ese calor así, pues.
1: Sí.
0: Tampoco
1: sí,
0: voy a decir sí. Que estábamos en el páramo, pero pues así ya teníamos una temperatura agradable, era agradable.
1: Sí, claro que sí. De hecho, muchas personas pensaron que de pronto iba a llover en horas de la tarde y no había lluvia. Hoy tampoco hay lluvia. De pronto en la madrugada sí vamos a tener lluvia de mañana.
0: Bueno, revisemos cómo van a estar las cosas en el resto de la región. En la quinta ciudad más chismosa de la región, o sea, Sincelejo, la temperatura está en 24 grados y la máxima puede llegar a 32. En la ciudad número uno del chisme, o sea, Barranquilla, según el sondeo que hicieron en redes sociales, la temperatura está en 27 grados a esta hora de la mañana y la máxima puede llegar a 32. En Valledupar, me parece raro que no apareciera en el ranking, 26 grados a esta hora de la mañana, máxima de 36, va a ser calor. Santa Marta, 27 grados a esta hora de la mañana, máxima de 30. Cartagena, la segunda ciudad más chismosa de la región, 28 grados a esta hora de la mañana, máxima de 32. Y la cuarta ciudad más chismosa de la región, según el sondeo, tiene 27 grados centígrados, máxima de 35. O sea, Riohacha, les estoy hablando. Son las 6:44. Estamos despertando a tiempo.
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0: Son las 6:48 a.m. Saludamos a quienes a esta hora de la mañana están conectados a través del 320-661-1045. Saludos a nuestra amiga Adriana que dice por acá, hola, los escucho desde la APP. Gracias Adriana por estar conectada con nosotros y por escucharnos desde la APP Radio Tiempo. Abrazo especial además para nuestro amigo Miguel también, que a esta hora de la mañana dice, yo escucho Radio Tiempo todo el tiempo. Nuestra amiga Janet Romero también está conectada a través del 320-661-1045, así como lo hace nuestra amiga Claudia, que también a esta hora de la mañana está diciendo presente a través de nuestro WhatsApp. Son las 6:48 a.m. Buenos días, Montería, a cumplirnos en esta nueva mañana, a regalarte buenos momentos y, por supuesto, pensamientos positivos para arrancar este día con el pie derecho. Estamos despertando a tiempo, escuchando tu Radio Tiempo.
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1: Oyentes, a 1:07 de iniciar el día sin carro y sin moto en la ciudad de Montería, que rige hoy martes 22 de septiembre hasta las 4 de la tarde, los monterianos expresan posturas encontradas frente a la jornada. Susmari Martínez Pacheco, quien atiende un negocio en la ciudad, recibe la medida con agrado. Descansa uno del ruido de los carros, el ambiente se relaja, afirmó. Abrirá su local como todos los días y llegará caminando, pues no tiene bicicleta. Juan David comparte ese entusiasmo y destaca el beneficio ambiental. A su juicio, estas iniciativas representan granitos de arena que le sirven al planeta frente a los cambios del clima. Gabriela, en cambio, rechaza la jornada. Ella se transporta en moto y considera que el trayecto entre su casa y el trabajo resultará más complicado. Desde el comercio, Blanca Márquez plantea la inconformidad más fuerte. Reconoce el propósito ambiental, aunque juzga innecesaria una medida aislada al año, y propone reforzarla con otras acciones. Según su cálculo, las ventas caen hasta un 70% durante esa fecha. Por eso ella y su personal madrugarán y permanecerán en el local hasta las 6 de la tarde cuando retorne el transporte. Montería no tiene un servicio público eficiente, sostuvo. Eduardo respalda la iniciativa por sus efectos en la calidad del aire, aunque advierte que el trabajador informal enfrentará restricciones para cumplir sus labores. Ricardo dice que él coincide con los comerciantes y asegura que la actividad económica permanecerá frenada hasta las 4 de la tarde. Oyentes, al respecto yo quiero hacer un comentario, y es lo siguiente. Muy de acuerdo un de acuerdo compartido, con unos sí, con otros no. Eso está pasando con todo. Pero ayer vi una cantidad de motos que se frenaban porque delante iba una buseta que botaba una cantidad de humo negro. Yo digo, ¿de qué sirve?
2: Humo negro, no.
1: No, no era negro.
2: Eso es mentira.
1: O sea, yo digo que sí, tiene toda la razón. Vamos a hacer esto, vamos a ajustar aquí por el clima y todo eso. Pero ¿quién regula eso? O sea, mire, nosotros que íbamos en carro, quedamos impresionados y no se veía ya la cantidad de motos que iba adelante, no se veía por el humo que emanaba del automotor. Yo digo,
2: pero. Y tú vas entonces en uno de tus carros y es breve porque llevas las ventanas arriba, pero la exposición que tienen las personas que van en motocicleta, yo lo he sufrido. Y cuando uno lleva el casco, que es lo que le piden a uno por seguridad, alcalde, gracias por esa petición, pues uno se ahoga con el casco, literalmente. Sí, sí, uno tiene que frenar, claro. Abrir el casco en el caso de que sea plegado o quitárselo para poder respirar. O sea, si es una situación, es que el parque automotor de los buses públicos hay que renovarlo hace ratico, pero pues bueno, digamos que es un tema que entendemos, toma su tiempo, 4 años no bastaron, pero pues es un tema que está en trámite, me imagino.
1: Sí, entonces ahí queremos hacer el comentario. O sea, por el día sin moto y sin carro, sí, no, porque hay que regular eso, porque si no, usted puede quitar todos los carros y todas las motos, sí, pero un solo bus que emane tanto humo negro, ahí viene el lío.
2: Totalmente. Entonces
1: hay que pensarlo.
2: Total.
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2: Hablemos de noticias positivas y hablemos del buen balance que arrojó la ciudad después del fin de semana de Amor y Amistad, para que el alcalde no se nos moleste. Mire que la celebración de Amor y Amistad cerró en Montería con una reducción general del 55% en los delitos analizados. Según el balance de la Policía Metropolitana, que comparó el fin de semana del 18 al 20 de septiembre del presente año con el del 19 al 21 de septiembre del año pasado. La ciudad completó además 3 años consecutivos sin homicidios durante dicha festividad. En el año 2023 se registraron 3 casos, mientras que en 2024, 2025 y 2026 la cifra se mantuvo en 0. El hurto a personas presentó la mayor disminución, pasó de 18 casos a 7, una caída del 61%. La violencia intrafamiliar bajó del 60% de 5 a 2 casos y las lesiones personales se redujeron 57%, pasó de 7 a 3 casos. El hurto a residencias y a comercio cayó un 50% en ambos casos, con 2 y 3 hechos respectivamente. El hurto de motocicletas descendió de 3 a 2. En materia vial, no se registraron muertes en accidentes de tránsito frente a una que se presentó el año pasado. Los lesionados en siniestros viales pasaron de 11 a 6. Abro comillas. Este resultado demuestra que el trabajo articulado entre la Policía Nacional, las autoridades y la Administración Municipal está dando resultados. Cierro comillas, fue lo que afirmó el alcalde de la ciudad, Hugo Kerguelen, quien agradeció a los ciudadanos que celebraron con responsabilidad la fecha. Además, también aseguró que la seguridad es una tarea permanente y que no se va a bajar la guardia. Fue lo que dijo precisamente en medio del protocolo de agradecimiento y las palabras del alcalde de la ciudad.
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2: Ya son las 6 de la mañana con 59 minutos. Es tiempo de hacer una pausa cortica. Al regreso volveremos con más para seguirte contando qué está pasando en la ciudad y qué es lo que necesitas saber en este nuevo día. Estamos despertando a tiempo.
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1: Lleguemos a Tiempo de Salud, oyentes de Radio Tiempo, y vamos a hablarle de un tema que muchos ya están viviendo, y si no, no te preocupes que allá vas a llegar. Y es caminar sin dolor, subir unas escaleras, levantarse de una silla, cargar a un nieto o seguir viviendo sin ayuda. Parecen acciones simples hasta que alguna de ellas deja de ser posible. Detrás de esa capacidad de moverse hay un sistema del que pocas veces hablamos. Huesos, músculos, tendones, ligamentos y articulaciones que trabajan juntos durante toda la vida. Pero oyentes, uno no empieza a perder la independencia cuando llega a los 70 años. En buena medida, la historia empieza a escribirse mucho antes. ¿Qué significa eso, oyentes? Que la vejez no es el punto de partida de los problemas osteomusculares, sino el resultado de un proceso mucho más largo. Un proceso que empieza en los primeros años, cuando el cuerpo todavía está creciendo y construyendo buena parte de la reserva que tendrá para las siguientes décadas. Continúa en la adultez, cuando la tarea pasa a ser conservarla, y llega a la vejez, cuando esa reserva puede marcar la diferencia entre mantener la movilidad y la independencia o empezar a perderlas. Oyentes, les estamos hablando de una reserva que se construye en la adolescencia. Durante la infancia y la adolescencia, el cuerpo todavía está construyendo buena parte de la estructura que tendrá como sostenerlo durante las siguientes décadas. Para un doctor, esa primera parte tiene una tarea fundamental, y es vigilar que el sistema musculoesquelético se desarrolle correctamente. En esa etapa de la niñez es muy importante la prevención. Eso incluye prestar atención al desarrollo de las caderas, la columna, la marcha o posibles diferencias en la longitud de las piernas, y que son condiciones que pueden pasar inadvertidas durante años, pero cuya detección temprana, especialmente en los primeros años de vida, permite intervenir antes de que se conviertan en problemas mayores. ¿Qué queremos decirle con esto, oyentes? Que si empezamos desde ahora, en el caso de los jóvenes, de los niños, o como padres empezamos a cuidar esa parte en los jóvenes, vamos a tener a señores o adultos mayores muy resistentes y preparadas para afrontar la vejez como debe ser, de la mejor manera. Entonces, oyentes, no es que cuando lleguemos a los 40, a los 50, vamos a empezar. No, desde la niñez nosotros podemos inculcarle a nuestros hijos o a nuestros niños que es importante cuidar la parte musculoesquelético, y eso le ayuda para la vejez.
2: Totalmente. Qué bueno tener esta buena recomendación, este buen consejo, para que también exista ese plan entre padres e hijos en donde vayan a trotar un ratico, a caminar, hacer algún tipo de actividad física, que eso definitivamente nos beneficia por el resto de nuestros días. Ya son las 7 de la mañana con 9 minutos y estamos despertando a tiempo.
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El Sol de México está calentando motores para el 2027 y es que al parecer se viene una nueva gira con Luis Miguel, tal vez por Latinoamérica, tal vez por todo el mundo. Aún no tenemos detalles, pero lo cierto es que ya anunció que habrá nuevo tour 2027. Una estrella que nos pertenece todo el tiempo en Radio Tiempo es Luis Miguel. Ya son las 7 de la mañana con 12 más 1 minutos y a las 7 de la mañana con 12 más 1 es tiempo de avanzar con más sonidos Radio Tiempo. Uy. Y encontrarnos por este lado, Andrés Cepeda. Esto es Me Voy, 7 de la mañana. Despiertas a tiempo con tu Radio Tiempo.

0: Ya son las 7 de la mañana con 16 minutos. Abrazo especial para ti en esta mañana Radio Tiempo. Qué bueno que despiertas con nosotros. Qué rico que en esta mañana Radio Tiempo nos escojas y que además hagas parte de esta familia Radio Tiempo. Bienvenido, bienvenida a este nuevo día. Recuerda que hoy tienes que salir un poquito más temprano para tu trabajo. Si te vas en un medio de transporte, no sé, en bicicleta, patineta, scooter, o tienes un carro eléctrico, pues puedes ir normal, por decirlo de alguna forma. Las vías van a estar despejadas, pero si necesitas o dependes de otro medio de transporte, pues debes salir un poco más temprano y recuerda bien eso. O tal vez, voy a decir algo que no le gusta a la Secretaría de Tránsito, vete en el carro y lo dejas afuera de la oficina. ¿Yo por qué seré así, Dios mío? Hablemos de deportes en sí, esta
1: no,
0: mañana.
1: Pero fíjense que no es descabellada la idea. El carro mío queda aquí afuera.
0: No es que sea descabellado. Lo que pasa es que la secretaría no le gusta. Un día le dije eso y me dijo, pero es que la idea no es esa. La idea es que las personas no usen su vehículo. Entonces, bueno, secretaria, saludos. Me va a agachar. Oiga, le cuento que hoy hay partidos del fútbol profesional colombiano. Hoy juega el Deportivo Independiente Medellín contra Jaguares a las 6 de la tarde.
1: Hoy le ganamos a Medellín.
0: Amén. Dios te escuche, Eliseo. Y también arranca la fecha número 12 con el partido entre Santa Fe y el Deportivo Cali, que se va a jugar a las 8 de la noche en la casa del Independiente Santa Fe. Así que para que tengamos en cuenta la agenda futbolera de este martes en Radio Tiempo. Ahora, por otro lado, ayer se dio una noticia que tiene que ver con el fútbol profesional colombiano, y es que el señor Teófilo Gutiérrez dijo, muchachos, muchas gracias, muy chévere, gracias al fútbol, gracias a la historia, gracias al Junior de Barranquilla, al River Plate y demás equipos donde estuve, pero ya, me voy, me retiro.
1: ¿Se retira del fútbol? ¿Cómo?
0: Sí, señor.
1: ¿Aunque no se había retirado todavía?
0: Ey. Más respeto con Teo, que desde el banco estratégicamente desestabiliza a los jugadores para que pierdan los partidos. Más respeto con Teo, que es bueno dentro y fuera de la cancha.
1: No, y que no me escuche. ¿Cuál es cuento tuyo?
0: Sí, total. Bueno, en fin, el caso es que Teo, con 41 años, dijo ya que el 19 de diciembre va a ser su último baile, entre comillas, como se le ha conocido. Va a ser un partido de despedida, una ceremonia de despedida además en el Estadio Metropolitano en Barranquilla, y va a ser un espectáculo para 65,000 personas. Hágame el favor, o sea, van a abrir todo el estadio. Y dice que va a haber artistas internacionales, va a haber cantantes internacionales, va a venir el River Plate y además van a estar también compañeros de la Selección Colombia 2014, la que nos regresó a la Copa Mundo, a un mundial precisamente. Así que pues bueno, hay que esperar ese eventazo que va a tener Teo el 19 de diciembre en el Estadio Metropolitano.
1: Excelente, excelente eso, porque se lo merece. Yo creo que Teo de alguna manera le ha aportado fútbol profesional colombiano.
0: Sí, señor.
1: Desde todo punto de vista, sobre todo a la hora de tropel, ahí está Teo. Oiga, por este lado, Colombia ha tenido una destacada participación en los Juegos Suramericanos Santa Fe 2026, logrando dos medallas de oro en gimnasia de trampolín. Diego Giraldo y Santiago Parra se proclamaron campeones en la prueba de trampolín sincronizado masculino con una puntuación de 45,990 puntos, superando a Argentina y Venezuela. En la prueba individual masculina, Santiago Parra se consagró campeón suramericano con una puntuación de 55,740, mientras que Diego Giraldo terminó en la segunda posición con 54,550 puntos. Estos logros reflejan el talento y la dedicación de los gimnastas colombianos en este deporte. Pero lo que más me llama la atención es Colombia 1 y 2, ahí seguidito, primero y segundo lugar.
0: Genial, me parece fenomenal. Oiga, ¿sabe también quién nos sigue dando buenas noticias? Mariana Pajón.
1: Oh, sí, claro.
0: Estamos, nos va a quedarse quieta y me encanta Mariana Pajón. Y resulta que Mariana ahora se coronó campeona de medalla, o ganadora, mejor dicho, de medalla de oro en ciclismo de pista. Y es que está participando en los Juegos Suramericanos Santa Fe 2026 y al lado de su equipo se quedaron precisamente con el lugar más alto del podio, consagrándose como campeonas en este 2026, al lado de Stephanie Cuadrado y Juliana Gaviria, y Manuela Loaiza también, el equipo de las cuatro. logró superar a Argentina, a Chile y a Venezuela, que las dejaron ahí en los siguientes lugares, y ellas pues se quedaron precisamente ahora con la medalla de oro en estos Juegos Suramericanos Santa Fe 2026. Me parece algo brutal, de verdad, Mariana. Mariana es otro nivel, Mariana es otro cuento.
1: Ella está para grandes cosas todavía. A usted le encantaba, desde que quedó embarazada ya vi que le perdió como que...
0: No, yo la sigo queriendo, yo la sigo queriendo y la acepto con peladito y todo, no tengo ningún problema. ¿Ah, sí? Sí, total. Es que yo me pregunto, ¿qué tiene Vincent que no tenga yo? No me respondan oyentes, gracias, qué detalle de su parte. 7:22 a.m, despertamos a tiempo.
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son las 7 de la mañana con 27 minutos y a las 7 de la mañana con 27 nosotros estamos despertando a tiempo con tu Radio Tiempo 104.5. Buenos días para ti, abrazo especial, bienvenido, bienvenida a esta nueva mañana. Recuerda hoy dejarle un lugar especial al perdón, dejarle un lugar especial también a la comprensión, dejarle un lugar especial a la tolerancia y a la paciencia. Yo sé que algunos hermanos prójimos, cada uno, pues pone las cosas un poco difíciles, porque algunos se despiertan como con ganas de, no sé, de dificultar la vida de los demás, pero tú no, tú eres diferente. Así que por favor, en esta mañana Radio Tiempo, ten la paciencia y la tolerancia necesaria para este nuevo día. 7:28, despertamos a tiempo con tu Radio Tiempo.

0: 7:30 de la mañana avanza este martes de Radio Tiempo y nosotros vamos avanzando contigo.
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3: Oiga, Yancy, yo le pregunto algo. ¿Usted cree que la personalidad determina o se determina desde el nacimiento?
4: Sí.
3: ¿Sí?
4: Sí, señor.
3: Imagínense que una de las preguntas frecuentes que suelen hacerse las personas es si la personalidad viene desde el nacimiento o si se va formando a medida que, pues, que el ser humano crece. Desde la década

0: De los 90, se han realizado varios estudios sobre la relación entre el comportamiento violento y una variante de un gen llamado monoamino oxidasa o MAOA, conocido también como el gen guerrero. Okay. Desde entonces, los investigadores han analizado cómo los genes influyen en los rasgos y comportamientos, los cuales estarían presentes desde el nacimiento. Al principio, la gente pensaba que los comportamientos humanos estaban influidos por unos pocos genes con efectos muy grandes. Eso se ha desacreditado completamente. A lo largo de los años, los científicos han podido comprobar que los rasgos que se creían altamente heredables, como la estatura, han resultado ser mucho más complejos de aislar de lo que muchos pensaban. Sin embargo, con el paso de los años, los investigadores han logrado realizar estudios genéticos a gran escala y han podido evidenciar cómo los genes influyen en la personalidad de las personas y cómo moldear su naturaleza humana.
1: Vea.
0: Ahora, si bien es cierto que desde hace años la pregunta ha sido si la personalidad hace parte de la naturaleza o de la crianza, este debate fue popularizado en el año 75 y ayudó a desarrollar una forma de estudiar los rasgos de las personas. No obstante, los métodos utilizados eran rudimentarios, por lo que fue hasta la década de 1920 cuando los científicos comenzaron a comparar la similitud entre gemelos idénticos. Con el paso de los años, nuevas investigaciones coinciden en que la personalidad consta de cinco grandes dimensiones: apertura a la experiencia, responsabilidad, extraversión, amabilidad y neuroticismo.
1: Ok.
0: Entonces, eso hay que tenerlo en cuenta porque surgen muchas preguntas, pero definitivamente sí tiene que ver con eso.
1: Sí, me parece genial.
0: El gen incide mucho en la personalidad de la gente.
1: Y ahí la respuesta de si uno nace de cierta forma, con cierto carácter, con ciertas características, o si uno va adoptando esas características a lo largo de la vida. Y bueno, aquí definitivamente se habla de nacer con esto, ¿no?
0: Ahora, lo que pasa es que los hijos, bueno, ya tienen el gen del papá o la mamá.
1: Sí.
0: Pero a medida que van creciendo,
1: claro, su experiencia
0: de
1: claro.
0: Los padres inciden en esa misma personalidad que ya en el ADN lleva.
1: Ese es el chiste, o sea, que las versiones no sean las mismas, sino que existan factores o, digamos, situaciones que lleguen a moldear a la persona de una forma diferente y que se muestra también como reacciones, que las épocas no son las mismas, el entorno no es el mismo, las personas con las que uno se cruza tampoco son. Entonces, creo que todo esto influye y bueno, ahí está el resultado, pero de que tenemos una gran herencia, por decirlo de alguna manera, definitivamente la tenemos.
0: Aunque la generación de ahora pues tiene tiene más factores que van a influir sobre las generaciones anteriores. Mire que ahí implica las redes sociales, ahí implica las personas, el entorno como tal.
1: El conocimiento también que ahora está desbordado y es más libre.
0: Sí, señor.
1: Sí, señor, total. 7:35, estamos despertando a tiempo.
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Son las 7 de la mañana con 40 minutos y a las 7:40 nosotros seguimos despertando a tiempo con tu Radio Tiempo. Abrazo especial para nuestro amigo Luis Jiménez, que a esta hora de la mañana escucha Radio Tiempo 104.5 todo el tiempo. Por este lado también saludos a nuestra amiga Nilcida, que a esta hora de la mañana está conectada con Radio Tiempo y además nos desea un feliz martes. Nosotros te deseamos lo mismo, Nilcida, que tengas un gran, gran día hoy. Abrazo además para nuestro amigo Miguel también, que por acá está diciendo yo escucho Radio Tiempo todo el tiempo. Abrazo doblemente especial para nuestra amiga Aleja, que a esta hora de la mañana también está pegada a los 104.5. Ya son las 7 de la mañana con 39 y a las 7:39 nosotros estamos despertando a tiempo, escuchando tu Radio Tiempo todo el tiempo.

0: 7:42 avanza nuestra mañana y nosotros estamos despertando a tiempo con tu Radio Tiempo.
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0: Tiempo de la mañana para tomarnos un café. ¿Por quién te vas a tomar un café hoy, Eliseo?
2: Oiga, usted sabe que en las bandas marciales o banda de guerra que le llamaban anteriormente, cuando hay esos desfiles, delante del grupo va una muchacha que creo que le llaman bastonera, la que es como líder, la que va indicando...
0: La que lleva el bastón, literalmente.
2: Eso, y la que va indicando los tiempos, la figura y todo eso.
0: Sí, señor.
2: Bueno, se lo digo porque delante de un grupo así de jóvenes... iba una muchacha. Eso fue en el desfile de independencia en Ciudad Arce, ese es en El Salvador. Una joven con una capacidad especial, para no llamarla discapacitada, le encantaba hacer eso. Ella quedó con problemas y el papá, para que ella no se perdiera de participar como bastonera, el papá hizo algo especial. Iba sosteniéndola, la acompañó durante todo el desfile sosteniéndola para que la muchacha hiciera de bastonera en el grupo.
0: Genial.
2: Durante todo el recorrido, llamó la atención eso, de cómo el gesto del padre fue de amor, de apoyo incondicional, y eso hizo posible que su hija siguiera participando en algo que ya se venía programando, pero que por un accidente que tuvo, pues quedó en una condición especial. Bueno, el papá la acompañó y terminó todo el recorrido junto con ella, sosteniéndola para que fuera la bastonera de ese desfile.
0: Ahí es donde uno dice, papá no es todo el mundo, ¿no? Papá no es cualquiera. Total, papá sí, definitivamente merece también todo el respeto, toda la admiración y sobre todo el reconocimiento por lo que se hace y por la entrega que tiene. Qué bueno, de verdad que qué bueno. Y por este papá, creo yo, y por todos los papás que dan lo mejor por sus hijos, todos, precisamente porque sé que todos dan lo mejor por sus hijos, de verdad que nos tomamos un café en esta mañana Radio Tiempo. Qué buena esta nota, qué buena noticia además, y qué bueno poder seguir hablando bien de nuestros papás en Radio Tiempo. Ya son las 7:45 y a las 7:45 nosotros despertamos a tiempo.
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7:48 a las 7:48 nosotros estamos despertando a tiempo con tu radio tiempo. Ya te digo buenos días, bienvenido, bienvenida a esta nueva mañana. Qué rico que en el martes radio tiempo estés listo, lista para disfrutar y afrontar este nuevo día con la mejor actitud y con las mejores ganas. 320-661-1045 es nuestro WhatsApp radio tiempo. Ahí nos conectamos todo el tiempo. 7:48, mañana de martes radio tiempo.

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2: 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Tiempo de contarte qué está pasando en la vida de nuestras estrellas de Radio Tiempo, en la vida de los famosos, y le cuento que se habla muchísimo por ahí de Valentina Ferrer, y esto porque el fin de semana pasado ella no aplazó ni tampoco decidió no celebrar su cumpleaños. Todo lo contrario, ella celebró su cumpleaños lo más de normal, lo más de chévere, lo más de sabroso, lo más de bacano, como dirían algunos por ahí, y la pasó con amigas, estuvo por ahí compartiendo también con Río, por lo menos eso es lo que se ve a través de la publicación que hizo en su cuenta de Instagram. Recordemos que Valentina anunció su separación con J Balvin el 16 de este mes precisamente, y el fin de semana pasado ya estaba celebrando su cumpleaños número 33. Le agradeció también a sus amigas por estar presente en este momento y compartió además muchos mensajes que le llegaron por ahí a través de redes sociales, capturas de pantalla de los mismos, y se le vio muy feliz en esta celebración de su cumpleaños número 33. De hecho, en redes sociales también están circulando algunos videos de ella donde le preguntan acerca de la separación con José y todo lo demás, pero pues ella ha omitido dar, ha preferido no dar declaraciones de lo que está pasando en este momento. Y por otro lado, también se le ha visto como celebrando en varias celebraciones, en varios espacios con personas muy cercanas. Y bueno, la está pasando bien en el momento, que es lo que se cree precisamente de Valentina Ferrer en este momento.
3: Oiga, usted sabe que hace poquito, reciente, no hace, creo que fue este fin de semana, que Alejandra Guzmán sufrió un accidente doméstico, ¿no?
2: Sí, señor, en Veracruz. Doméstico no, fue laboral, concierto.
3: Sí, laboral, estaba en un concierto.
2: Que se le descuadró un poquito la cadera.
3: Un poquito, ya se está recuperando, hay buenas noticias sobre ella. Ella dice que está demorada para salir de nuevo a los escenarios, pero yo creería que debe tener mucho cuidado.
2: Dígale eso a ella. Dígale eso a ella. O sea, es que yo mire, el problema de las personas como Alejandra Guzmán no es cuando están en la juventud, es cuando están ya en la etapa adulta y adulta de cuidado ya, porque es que Alejandra no tiene ningún 15 años. Alejandra ya tiene sus añitos. Es que por acá estoy revisando el dato. Alejandra tiene, a ver, ya le digo, tiene 58 años. O sea, está bien, su actitud rockera, que ha tenido, pues bueno, los hábitos de ella no han sido tan saludables porque le ha gustado un poquito el traguito, la cosa, la cuestión. Pero pues, hombre, hay cierto, y además, sobre todo por el tema de las operaciones que ella ha tenido, las intervenciones y todos los percances de salud, ella tendría que cogerlo un poquito más suave.
3: Sí, sí, pero fíjese que ya está asegurando pues que está descansando, la inflamación ha disminuido y que además ya está pensando y tiene pendiente que tan pronto se sienta mejor, inmediatamente va a reprogramar los compromisos que ya tiene.
2: No. Definitivamente. Los temidos 60 de Alejandra Guzmán.
3: No, está. Bueno, igual, no, pero ella siempre ha sido así.
2: Por eso, es que eso era lo que yo le decía. Hace poquito vi el video de un señor, ya 76 años, si no estoy mal, en redes sociales y haciendo saltos mortales para tirarse al mar. O sea, saltando una plataforma, ajá, hace un salto mortal, da la voltereta y cae en el mar. O sea, y la que se angustia es la hija. Y todo el mundo dice, los temidos 76 de don Jairo, don Luis, una don cuestión Héctor. Así. No, pero es que de verdad, hay señores que ya a los 70, tienen que cogerlo un poquito más suave. Así
3: jefe, ya cálmese, suave, jefe.
2: Yo, en esta oportunidad no estoy hablando del jefe. En
3: no
2: esta
3: hablando
2: oportunidad.
3: De Zulaga,
2: o sea, jefe, también la aplica, pero dale, digo. Oiga, ¿sabe también de quién se habla en estos días? De Manuel Medrano. Y es que, pues, Manuel Medrano dejó un comentario por ahí que se ha sido como malinterpretado o que ha generado un poco de debate. Tú sabes que Juan Pablo Raba, el actor colombiano, tiene un podcast que se llama Los Hombres También Lloran, ¿cierto?
3: Sí, claro.
2: Los Hombres Sí Lloran, perdón. Es el podcast en el que han estado distintas personalidades. Andrés Parra, por ahí estuvo también Mario Spitia. Bueno, en fin, una gran cantidad de celebridades hablando acerca de los traumas, las situaciones de la vida, los momentos difíciles, cómo la han pasado. Bueno, en fin, el caso es que respecto a todo esto, Manuel Medrano se refirió al proyecto precisamente y en su cuenta de X publicó lo siguiente diciendo, abro comillas, me gustaría ir al podcast de Los Hombres Sí Lloran, pero decirles que dejen de llorar tanto. Fue lo que dijo Manuel Medrano a través de su cuenta de X. Y bueno, algunos lo han tomado como un mensaje como para reflexionar. Otros le han dicho, hey, cuidado con ese tema, que ese tema después se pone pesadito. Y otros lo han criticado precisamente por eso, porque no debería minimizar los traumas de las demás personas o las razones que tengan para llorar. Pero bueno, en fin, el caso es que por ahí va el asunto, hay opiniones divididas. Esperemos saber en qué termina eso.
3: Yo creo que es de interpretación más que otra cosa.
2: No, yo creo que fue muy literal y estoy con él.
3: Por eso le digo, de la gente es la interpretación. Uno lo interpretan de una manera y otro de otra. Entonces, por eso es que ahí se da la discordia, que están de acuerdo, que no están de acuerdo, pero...
2: Pero es que de verdad, deberían... Sí, hay algunos que se van allá...
3: Esa quejadera.
2: Sí. Hay algunos que van literalmente con la lagrimita afuera. O sea, el podcast se llama Los Hombres Y Lloran, pero tampoco así, tampoco. Ya son las 8 de la mañana con 11, despertamos a tiempo.
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8 de la mañana con 15 minutos a las 8:15. Nosotros estamos despertando a tiempo con tu Radio Tiempo. Buenos días para los oyentes de Radio Tiempo que a esta hora de la mañana se despiertan con nosotros. Abrazo por este lado. Dicen hola, buenos días. Saludos a todos los muchachos de la EDS Triángulo que escuchan Radio Tiempo todo el tiempo y nos piden por acá música de Pandora. Saludos a todos los chicos que están ahí en la EDS. Abrazo. ¿Quién más está por este lado? Saludos para nuestra amiga Lore que dice por acá hola, buenos días. Dios los bendiga. Yo los escucho todo el tiempo. Abrazo para Lore. Lucy también dice por acá, buenos días, bendecido martes, reportando sintonía aquí con Radio Tiempo todo el tiempo. Nuestra amiga Lucy Montiel, que a esta hora está conectada. Y Alex Bruno, que también está por acá diciendo buenos días, mil bendiciones, yo escucho Radio Tiempo todo el tiempo. Abrazo para Alex, que a esta hora de la mañana escucha Radio Tiempo todo el tiempo. Son las 8 de la mañana con 16 y a las 8:16, abrazo también por acá antes de irme. Para C y Pa, que dice por acá, buenos días, bendiciones, yo escucho Radio Tiempo todo el tiempo. Abrazo para C y Pa, que escucha Radio Tiempo todo el tiempo. Ya son las 8:16 y a las 8:16, aquí está Enrique Iglesias, en esta mañana de martes, Radio Tiempo.

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0: Son las 8 de la mañana con 20 minutos y a las 8:20 estamos comenzando un nuevo día despertando a tiempo con tu Radio Tiempo 104.5 y a esta hora de la mañana te cuento que nuestra siguiente sección es presentada por Confacor, más cerca, más de la gente.
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2: Oyentes, ya van 20 minutos que empezó el día sin moto y sin carro en la ciudad de Montería. Oiga, Yancy, yo le pregunto algo. ¿Usted qué cree que puede hacer el jefe, por lo menos el jefe, don Héctor Mario Zuluaga, el mejor gerente que tiene la empresa a nivel nacional e internacional, o Humbertico Encinares, o la empresa como tal, para que la empresa mejore? ¿Qué cree usted que debe hacer con los empleados?
0: Pedir mejor salario es mucho.
2: Pedir mejor salario, okay.
0: No, mentira, o sea, aquí no nos pagan mal, pero uno siempre quiere más. Eso es mentira decir que no. Uno le puede estar pagando lo que te ganas tú. ¿Cuánto que te pagas? ¿12? ¿15?
2: Que se gana el jefe, no, 25. El jefe se gana 25.
0: No, tú te ganas 15, si no estoy mal.
2: Yo el mínimo más...
0: Mínimo. Mínimo. Esas cuatro camionetas no se mantienen con salario mínimo, olvídate.
2: Venga, así será, señor.
0: Bueno, en fin.
2: Oiga, resulta que hay un señor...
0: Uy, más vacaciones, un mes de vacaciones.
2: Hay un señor que se llama Sahibai Dolaki.
0: Con merienda incluida.
2: Uy, más, sí, puede ser. Bueno, ajá, él es de la India.
0: Ajá.
2: Dejó la escuela a los 13 años.
0: Ajá. ¿A los qué?
2: 13 años.
0: Ok.
2: Solo llegó a cuarto primaria. Empezó a trabajar en un negocio de diamantes.
0: Okay.
2: De su tío.
0: Y se robó uno.
2: No, espere.
0: No, ah, bueno.
2: Juntos fundaron una de las mayores exportadoras de diamantes del mundo.
0: Oh.
2: Con negocio en más de 70 países. Resulta que este señor, para que la empresa se mantenga y la empresa mejore.
0: Más productiva.
2: Exacto, sea más productiva. Regala casas y carros a sus empleados cada año.
0: ¿Casa y carros a los empleados?
2: Sí, señor. Para que... Él dice, si nosotros mantenemos a nuestros empleados felices, Dios nos mantendrá felices. Oiga esa frase que tiene. Su meta está declarada y es que en un plazo de 5 años, cada uno de sus 5.500 empleados tenga su propia
0: ¿Cinco
2: casa.
0: ¿Cinco qué?
2: Propio auto. Sí, señor. Escucha bien. Es que tienes 70 puntos de venta. Tienes.
0: Es una franquicia ya.
2: En 70 países.
0: No es franquicia, son no. Es una multinacional, ya, más bien. Es,
2: imagínese. Entonces él dice que su meta es que sus 5.500 empleados tengan su propia casa y su propio carro.
0: ¿Ah? Don Héctor Mario. Don Humberto, es más, Don Fuad o Don Miguel. Espero que me estén escuchando. Carro, este año no, está bien, no hay problema. Una moto.
2: Una moto.
0: ¿Sabes qué tanto? Así como, no sé, tal vez yo vendría más comprometido a la empresa. Ya. Claro que sí, pero por supuesto, no me dé la casa, la cuota inicial. Más comprometido a la empresa. Más. Son de esas estrategias para generar productividad que se hacen en el exterior que yo digo que se deben implementar en nuestro país. No solamente en esta empresa, en muchas empresas. No sé, piénsenlo. Es tal vez una buena forma de incentivar, motivar y lograr que los trabajadores pues tengan ese desempeño que ustedes quieren. Jefe, no sé, piénselo. O sea, no, usted, la empresa, ese bono, piénselo. De verdad, piénselo. Pero bueno, en fin, esperemos a ver. Ojalá, Dios quiera, crucemos dedos. 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Son las 8 de la mañana con 24 minutos y estamos despertando a tiempo.
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2: Oye, Janssen, seguimos en el mes del amor y la amistad.
3: Sí.
2: Ya estamos a 22 de septiembre.
3: Sí.
2: Bueno, pero vamos a compartir con los oyentes 5 cosas que parecen amor, pero que no lo son.
3: Uy, a mí se me ocurre una. Me parece genial, sí, porque ese tema es... Okay. Ese tema es que uno se confunde bastante, que uno cree que sí, que no. Es como cuando uno cree que va bien y ni siquiera estaba yendo. Pero bueno, lo importante es que queda el aprendizaje, ¿no? Así que, pues, bueno, 5 cosas.
2: 5 cosas que parecen amor,
3: pero no lo son.
2: No lo son, y le aseguro que muchos lo están viviendo.
3: Sí, yo estoy metido ahí.
2: ¿Usted está metido ahí? Ah, pero es que usted...
3: Ay, que Valentina no...
2: Siendo nómada del amor es posible.
3: Ah, es que Valentina...
2: Mientras usted no... Vea, en serio.
3: Ah, sí, la...
2: Si
3: sí.
2: Usted aterriza, si usted de verdad... Bueno, igual ya, yo creo que ya...
3: No, yo aterrizo.
2: Con el compromiso... Que, no, usted aterriza y llega. Pero yo imagino que en el aprendizaje que ha tenido...
3: La poca experiencia que tengo.
2: Creo que el resultado ya se ha visto. Ya el curso prematrimonial lo terminó.
3: No va.
2: Falta la fecha de escoger.
3: No va. No va. Vamos a la.
4: Número uno.
3: Número uno. Número uno de estas 5 cosas que parecen amor, pero no lo son.
2: No lo son. Y ese es uno de los que más frecuentemente encontramos: celos.
3: Ah, sí, es real.
2: Hay mucha gente, ¿no? Oye, y se inventan una frase que el que no cela no ama.
3: No ama, sí.
2: Mentira.
3: Sí, señor, sí, sí.
2: La posesión no es amor.
3: Yo te celo es porque te quiero, yo te celo es porque me importas.
2: Sí,
3: yo te rompí la camisa, pero fue porque me desenfoqué, mi amor.
2: No, entonces, ven acá, tú lo provocaste. No, eso no es así. La posesividad no es amor, oyente de Radio Tiempo, aquí y donde sea. Téngalo en cuenta porque, no, es que porque cela es porque te amo, porque
3: no.
2: Te extraño, porque olvídate.
3: Falso de toda falsedad.
2: Sí, señor. 5 cosas que parecen amor, pero
3: no lo son.
4: Número 2.
2: Número 2. Esta es otra también y se justifican por ahí porque están enamorados. Revisar su teléfono.
3: No, yo salgo de ahí inmediatamente, señor. Saliendo es saliendo. ¿Dónde está la puerta de salida y la de emergencia, que es la más próxima?
2: Oyente de Radio Tiempo, la privacidad también importa.
3: Claro.
2: Entonces, hay mucha gente que se justifica, mi amor, pero es que yo no te miro el teléfono, pero es más, ni lo estoy mirando, sino por saber qué comentario hiciste, no sé qué. E inclusive estoy viendo tus redes y no sé qué, pero es por el amor que siento por ti, por no sé qué cosa. Mentira, eso no es amor.
3: Vea, pero uno eso tiene que tenerlo presente desde el principio. Por eso es que uno tiene que analizar mucho a la persona con la que está saliendo. Si usted ve que cuando usted está empezando a salir con esa persona, ella está pendiente de si usted revisa el teléfono, de si lo coloca boca abajo, de si, si baja el brillo del celular o si tiene un vidrio templado antiespía, alguna cuestión. Si ella está muy pendiente de eso o él está muy pendiente de eso y le hace comentarios de entrada, vea, usted ya de ahí tiene que empezar a buscar la puerta de salida. Ahora, yo entiendo que en algunas ocasiones este tipo de personas tienen ciertas facultades, ciertas destrezas, ciertas características que hacen que uno no vea esas banderas rojas. Yo lo entiendo, los comprendo, no se preocupen. Pero, pues lo cierto es que también uno tiene que saber que ya cuando la relación va girando en torno a que, ¿por qué comentaste? ¿Por qué dijiste? Es que te revisé, es que acá a ratito uno puede ver que uno medio se esté quedando dormido porque le meten a uno la mano debajo de la almohada, entonces a sacar el teléfono, o cogen el teléfono en la mesita de noche y tienen una obsesión con ese tema, vea, salga de ahí.
2: ¿Usted sabe
3: salga
2: que,
3: de ahí.
2: Usted sabe que últimamente se ven las llamadas extorsivas, las llamadas de...
3: Sí.
2: De medio...
3: De República Democrática del Congo, de Hungría.
2: ¿Quién te está llamando?
3: ¿Qué?
2: ¿Por qué te llamo? No, pero es que es un número de...
3: ¿Y por qué no contestas?
2: Sí.
3: No, ponlo en altavoz.
2: Me están llamando de que de Países Bajos. ¿Y de allá quién te llama? ¿Quién no sé qué? ¿Quién es?
3: No.
2: Ok, entonces la privacidad también importa hoy en día.
3: Claro que sí.
4: Número 3
2: de estas 5 cosas que parecen amor pero no lo son. Y esta partecita, oyentes, es muy común también, pero resulta de que a veces no es ese amor que tú crees. Y es cuando son demasiado protectores.
3: Ah, sí. Sí, sí.
2: Oiga.
3: El que viene complejo de papá, la que viene con complejo de mamá. Sí, señor.
2: Cuidar no significa controlar.
3: Total.
2: Oyente a Radio Tiempo. Y yo sé que muchas personas con eso se
3: tocan.
2: Y se ocultan y se esconden diciendo que es por amor. Mira, yo es que yo te estoy sobreprotegiendo.
3: No, yo te estoy cuidando. Me interesa mucho lo que te pasa. No, no quiero que te pase nada malo. No, mi hermano. No, mi hermana. Ya, papá y mamá ya soltaron. Ya hace rato ese cordón umbilical para que usted venga a amarrarlo otra vez. No es ahí. Sinceramente no es ahí. Sobre todo, ¿sabe cuándo me preocupa a mí? Cuando uno empieza a tomar decisiones sencillas. Pero ¿y por qué no me consultaste? Pero ¿y por qué no me dijiste? Si yo tengo que estar enterada de todo. No. No, amiga mía, yo no tengo que consultarle a usted si me quiero comprar un Choco Crispy en la tienda. No, por ahí la cosa no va, sinceramente. No, entonces, abran el ojo a ese tipo de cosas, abran el ojo.
4: Número cuatro,
3: estas cinco cosas que parecen amor, pero no lo son.
2: Oiga, este también trata de confunde a muchas personas. Grandes gestos románticos. A ver.
3: Sí.
2: Los gestos no garantizan amor genuino.
3: Total, completamente.
2: Y hay muchas personas que...
3: El tipo puede alquilar una avioneta y poner una pancarta que diga Patricia, te amo, pero eso no quiere decir nada.
2: Exactamente, sí, señor. Sobre todo cuando exageran.
3: Sí. Sobre todo cuando exageran en los tres primeros meses. Va para gosteado, ¿oyó? Ese se le va a desaparecer. Oiga, por cierto, déjeme hacer aquí un paréntesis ya que toco ese tema. Le quiero hablar directamente a aquellos individuos que quieren hacer parte de nuestro género, pero no están dentro de nuestro género. Miren, no sean tan canallas.
2: Sí, porque
3: es que me parece una canallada que estén enamorando a las mujeres, ilusionándolas, diciéndoles, mi vida, tú y yo, siento que las cosas van a ir súper bien entre nosotros, todo se está dando una forma increíble, lo que estoy sintiendo contigo no lo sentía con más nadie, vámonos de vacaciones para tal parte, tal día hacemos tal plan, no sé qué, llegan, se cuadran con la persona, se la mecatean y después se desaparecen. No sean tan canallas, no sean ustedes tan... No. De verdad, no. Mire, esos hombres, o mejor dicho, esos sujetos no nos representan. De verdad, me da mucha pena, pero ustedes hombres no son. Sean serios, pónganse los pantalones. Tengan
2: Yancy, cálmate.
3: Las que les cuelgan, que no sean nada para que les cuelguen. Perdón, me exalté un poquito.
2: ¿Y usted no cree que eso puede aplicar para los dos?
3: ¿Para los dos qué?
2: ¿Hombres y mujeres?
3: Es que se está viendo más en nosotros que en las mujeres. Okay. Es que nosotros no nos quejamos de eso, como dijo Manuel Medrano. Los hombres no lloran, dejen de llorar tanto. Sí, porque ¿para qué vamos a decir mentira? En una noche, en la que a uno lo...
2: Oigan.
3: Mire, digamos, va a buscar a la pareja, la lleva a comer, después de llevarla a comer, lo regresa o la regresa a su casa y se va. La mujer dice, me usó. El hombre dice, qué rico. Entonces, ¿para qué nos vamos a poner en esas cosas? ¿Para qué?
4: Número 5.
3: Regresemos al tema de 5 cosas que parecen amor, pero no lo son. La número 5.
2: Y la número 5, y es que a veces con eso también como que inclusive lo utilizan para que esa persona se sienta, de verdad que... El miedo a perderte.
3: Uy, eso es manipulación.
2: Exacto.
3: Carácter, y depende de la manipulación, oye, porque hay unos que ya fueron a terapia, entonces saben cómo se aplica la terapia y ya manipulan desde la terapia. Ojo con eso.
2: Sí, por eso les digo, ya en Radio Tiempo, el miedo no es lo mismo que el amor.
3: Y total.
2: En cuenta, porque es que a veces eso lo utilizan y con eso manipulan a la persona.
3: Completamente.
2: Y cuando lo ven,
3: uy, yo pensé que era mi solo.
2: Toleran tantas cosas por miedo a perder algo.
3: No, y ojo con la frasecita esa de no vas a encontrar a otra mujer que te valore tanto como yo te valoro. Una mujer como yo, cualquier mujer no es capaz de quedarse aquí en este momento de tu vida. Ojo con esas frases. Ojo
2: pasado,
3: porque pegan a la... No, ¿tú crees que yo te estoy diciendo así? Porque... No, a mí no, nunca, no, jamás.
2: Ay,
3: no vas a encontrar una mujer tan madura como yo, trabajadora además, que... No, eso mejor dicho, lo ponen a uno... Ahora, aplica también, me imagino que aplica también para mujeres. ¿Habrá alguna mujer también que habrán escuchado algo así de algún tipillo por ahí que les ponga frases?
2: Eso que usted decía ahorita.
3: Es que no creas, es que no, el verbo de las mujeres.
2: Canalla, lo que usted decía ahorita.
3: Sí. No, pero es que ahí sí tengo que meter, tengo que decir, bueno, los hombres no sé qué les dirán a las mujeres, pero yo sí he escuchado esas frasecitas de algunas mujeres manipuladorcitas ellas, no, bastante, bastante.
2: Oiga, y tengo un bonus track.
3: Bonus track, bonus track, bonus track.
2: Esas cinco cosas que parecen amor pero no lo es. Y es el sacrificarse constantemente.
3: Uy, yo pensé que era el que yo estaba pensando. El
2: no, ese es tengo otro bonus track que usted lo va a dar, no se preocupe, pero dele. Este es el bonus track.
3: ¿Sacrificarse constantemente?
2: Sí.
3: Uy, pero sin echarle en cara, gracias.
2: Amar no significa olvidarte de ti.
3: Sí.
2: No, olvídate de eso, oyente de tiempo. No, es que yo lo hago por sacrificio, por él, por ella, por no sé qué. También se presta para manipularte.
3: Total.
2: Y eso te está utilizando para eso. Entonces total. No vaya a creer que eso que dejó de hacer por algo es representación de que te ama verdaderamente. No, tenga cuidado con eso porque te puede estar manipulando.
3: Totalmente, está buscando los argumentos. Pero yo tengo el bonus track del bonus track.
2: Bonus track del bonus track de Jancy Cole.
3: De estas cinco cosas que parecen
2: amor.
3: De estas cinco cosas que parecen amor pero no lo son.
2: Ajá.
3: Científicamente demostrado el delicioso.
2: ¿Cómo así que es delicioso?
3: Que haya buen delicioso no quiere decir que haya amor. Que haya buen delicioso
2: no quiere decir
3: que estén enamorados.
2: Sí,
3: que la pasen súper rico, que se entiendan, que tengan conexión, que cuando tú alzas una pierna ya él sabe que te la debe agarrar para alzarte.
2: Bueno, ya sí, no, de detalles.
3: Okay, que cuando tú digas seis, ya él diga nueve. No quiere decir que en realidad haya un amor de otro. No, hay otras cosas que son componentes para esa relación.
2: Ahí hay
3: pasión y deseo, puede. Sí, tal vez, muy probable. Pero el hecho de que se la lleven súper bien en ese aspecto.
2: Puede haber amor de verdad.
3: No, o sea, sí. Pero deben haber otros ingredientes para que usted diga, hey, realmente aquí hay amor. Porque es que hay muchas. Exactamente. Hay muchas parejas que basan o que están basando su relación supuestamente amorosa por el delicioso. Y entonces les preguntas, ajá, pero ¿qué te gusta de esa persona? No conocen a la persona, o sea, quedan como que, ¿qué me gusta? Ella es bien, ella trabaja. Ajá, pero ¿qué más? O sea, ¿y cuál es su música favorita? ¿Qué fue lo que escuchan vallenato juntos? Y él como que, ella es como rockera. Brother, o sea, no sabes qué le gusta.
2: Y nunca escuchó
3: Exacto, no han escuchado nada juntos, no se han parchado juntos, no tienen ambiente, pero se la llevan súper bien en aquello. No quiere decir que tengan.
2: Se encuentran de vez en cuando y ya.
3: Exactamente, no tienen el mismo ambiente. No, que tengan buen delicioso no quiere decir que haya amor en esa relación. Téngalo presente. Yo no me confundo una cosa con la otra, porque es que a veces la puchaina de las chicas, a veces el martillo de nosotros se puede confundir.
2: Bueno.
3: Entonces, hombre, hay que pensar con el cerebro.
2: Ya.
3: Nosotros no con la segunda cabeza.
2: Sí.
3: En fin, 8 de la mañana con 45. Ahí les dejamos esas. En total fueron 7, pero son 5 cosas que no debemos confundir con el amor. Que parecen amor, pero no lo son. 8 con 45, despertamos a tiempo.
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3: 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Ya son las 8:46. Despertamos a tiempo escuchando tu Radio Tiempo.
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0: Abrazo doblemente especial para los oyentes de Radio Tiempo que a través de las redes sociales también están conectados con Radio Tiempo todo el tiempo. Por ahí abracito para nuestra amiga Diana Ramos, que a esta hora está conectada, desayunando delicioso, conectada con Radio Tiempo. Abrazo también para Yadi Salcedo, que está por ahí conectadita con Radio Tiempo todo el tiempo. Además, abrazo para quienes nos escuchan a través de la distancia, para Mari Rivera, por ejemplo, que desde Sincelejo está diciendo yo escucho Radio Tiempo todo el tiempo. Y a nuestra super amiga, además de la casa, prácticamente ya parte de la familia, Aleja Osorio, que también está diciendo a esta hora, yo escucho Radio Tiempo todo el tiempo. 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Pasado mañana llega Axel a Montería, ya está en Colombia, y nosotros queremos que tú estés ahí, por eso te vamos a dar ese regalo de amor y amistad. ¿Qué tienes que hacer? Identificar la canción de Axel que vas a escuchar ahorita dentro de unos segundos, y además decirme ¿cuál es el nombre de una de las canciones de la hora? La canción de Axel, escucha muy bien, es esta. Ahí la tienes, esa es la canción de Axel, está súper fácil. Ahí, es más, mira, ahí te la voy a dar otra vez. Está súper fácil, esa es la canción de Axel. Tú me debes decir cómo se llama, y además me vas a decir cuál fue la canción de Calibre 50 que sonó en esta hora. Dime el nombre de la canción de Axel, de esa intro que escuchaste ahí, y dime el nombre de la canción de Calibre 50 que sonó en esta hora, y te llevas dos boletos para irte al concierto de Axel pasado mañana con tu Radio Tiempo 104.5 todo el tiempo. Envíame nota de voz. Necesito notas de voz. Notas de voz al 320-661-1045.
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0: El reto que tuvimos fue para verdaderos oyentes de Radio Tiempo y respondieron como verdaderos oyentes de Radio Tiempo. El primer oyente en responder correctamente, obviamente, será el que se lleve este boleto o estos dos boletos para irse al concierto de Axel pasado mañana por cuenta de Radio Tiempo Todo el Tiempo. Y aquí tenemos esa nota de voz.
1: La canción que sonó de Axel se llama Ike. Y la canción que sonó de Calibre 50 se llama Mi Problema.
0: Este es nuestro amigo Bernard. Y a Bernard tenemos que decirle algo súper importante en esta mañana. Bernard, quiero que tengas claro que...
2: 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Los oyentes de Radio Tiempo son ganadores.
0: Bernard, quédate ahí en nuestro WhatsApp Radio Tiempo, que ya te decimos qué tienes que hacer para reclamar tus boletos, y ya sabes que eres un invitado de tu Radio Tiempo 104.5 para irte al concierto de Axel pasado mañana, y todo por cuenta de tu Radio Tiempo Todo el Tiempo. Son las 8:56, estamos despertando a tiempo con tu Radio Tiempo.
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0: Hoy esta frase nace del corazón de Amanda Miguel y la transmito a ti, oyente de Radio Tiempo. Hagamos un trato, tú y yo hagamos un trato, ser felices siempre, oyente de Radio Tiempo. Y si tú le propones a alguien un trato, cúmplelo, sea el trato que sea, cúmplelo. Y si haces un pacto, un trato con ella de que van a ser felices juntos hasta que la muerte los separe, también es posible. Que de pronto aparezca un Yancy por ahí y se mete ya, esa es otra cosa. Pero bueno, eso es otro tema. Oigan, lo refuerza. Ay, excelente.
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0: deja bien. Sergio no se... Ay, Dios mío, voy a anotar esto aquí. Yo todos los días aprendo algo de Yancy. Ya son 9:23 minutos. Oyentes, es un placer saludarles de nuevo y seguir con ustedes en esta mañana, en el transcurrir de esta mañana especial. Día sin moto y sin carro, así es que ahí los tengo de papayita en la casa escuchando Radio Tiempo. Ahí los tengo algunos en taxi, que algunos por ahí me están diciendo, ey, me están cobrando. Esos son algunos taxistas, no todos. Esos son, ellos son los mejores, los de la Mancha Amarilla, que siempre escuchan Radio Tiempo todo el tiempo. Sigo con ustedes con buena música, con buenas canciones y grandes artistas, porque el disfrutar de Jordano, Franco De Vita, Marisela, Camilo Sesto, Amanda Miguel, y seguir con artistas como José Feliciano, Álvaro Torres, Carlos Mata, Ricardo Arjona, yo creo que es un honor y es un lujo que solamente se dan en Montería, Córdoba, Colombia, los que escuchan Radio Tiempo todo el tiempo.
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El hombre que sabe querer se apasiona por una gran mujer oyente de Radio Tiempo, y yo siempre le he dedicado esa canción a mi esposa, porque yo creo que es una canción que nos identifica. Y yo sé que identifica a muchas parejas, a muchas personas que escuchan Radio Tiempo y que están enamorados de verdad y que nos apasionamos por esa persona. Y queremos que se sienta bien, queremos consentirla, quererla, demostrar lo importante que es para nosotros. Y qué mejor manera o qué mejor fecha que hacerlo en amor y amistad. Seguimos en el mes de septiembre. Dedícale esta canción a ella cuando puedas. Dedícale esa canción y decirle que quisiera ser esa persona que permanentemente está a su lado, para que tenerla como una tacita, para que no le pase nada, para cuidarla, protegerla, amarla, mimarla. Y eso debemos hacerlo siempre, oyente de Radio Tiempo. Que no se pierda ese sentimiento que un día empezó y que se alimente a cada momento y a cada instante. Y para eso está Radio Tiempo todo el tiempo. Y es que esta canción lo que habla es, oyente, del amor profundo, de ese amor verdadero, y que yo sé que hoy con Roberto Carlos lo hemos recordado. Ya son las 9:44 minutos, a las 9:44 minutos, ese loco soy yo, sí, oyente de Radio Tiempo. A eso le canta la renovación en esta mañana, 9:44, a las 9:44, yo escucho Radio Tiempo todo el tiempo.

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0: Las 10:15 minutos y a las 10:15 minutos yo escucho Radio Tiempo todo el tiempo. Iniciamos esta hora, oyentes, con Axel, que estará este jueves. Pasado mañana estará en Montería, oyentes. Un concierto internacional que tú no te puedes perder. En unos minutos les voy a regalar boletas. Además de eso, oyentes, escuchamos a Juanes, escuchamos artistas como Carlos Vives, escuchamos a Bryan Adams y muchos artistas más invitados. Y vamos a escuchar inmediatamente a Juanes, pero Fonseca, Pablo Milanés, Andrés Cepeda, todos ellos están invitados en esta mañana para que sea especial con la compañía de ellos y, por supuesto, de tu Radio Tiempo todo el tiempo. Contando también con ustedes, los oyentes que siempre se reportan al 326-61-1045. ¿Qué debes hacer? Escuchar Radio Tiempo nomás y allí pues vas a tener la oportunidad de asistir como invitado especial este jueves, que yo sé que te tiene algo especial porque será una noche sensacional y que tú no puedes perderte porque tú eres un oyente de Radio Tiempo y te gusta la música de Axel. Axel, una estrella, Radio Tiempo, 10:16, a las 10:16 minutos yo escucho Radio Tiempo todo el tiempo.
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Sí, 40 minutos a las 10:40 minutos. Yo escucho Radio Tiempo todo el tiempo. Oye, oyentes, hay una noticia internacional que le está dando la vuelta al mundo y tiene que ver con que las principales cadenas televisivas de los Estados Unidos anunciaron ayer lunes que dejan de cubrir de forma conjunta los actos públicos del presidente Donald Trump en solidaridad con CNN, que junto a medios como SNOW y Político fueron vetados por la Casa Blanca. Trump anunció el pasado viernes que prohibía el acceso de estos tres medios a la Casa Blanca como castigo por difundir lo que él considera noticias falsas. En reacción, las emisoras CBS, ABC, NBC y Fox anunciaron que dejarán de cubrir por turnos las actividades públicas del presidente como hacían junto a CNN. Definitivamente, ¿no? Esa afirmación de forma conjunta se conoce en inglés como pool, nominada o modalidad en la que el medio designado luego comparte el material con el resto de medios de comunicación. Las 10:41, claro, si él les prohíbe la entrada a la Casa Blanca, esos medios tienen toda la autoridad también para prohibir difundir noticias de Estado. 10:41, te consentimos, oyentes, y te acompañamos en este martes especial de Amor y Amistad, porque seguimos en el mes de septiembre con la emisora oficial de Amor y Amistad, Radio Tiempo, todo el tiempo. Tenemos artistas, tenemos canciones, y esta mañana la volvemos mucho más especial, como te gusta, como te encanta, con la compañía de Radio Tiempo, todo el tiempo.

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La gran Cani García, una estrella Radio Tiempo y oyentes con esta canción de Juan Luis Guerra. Cierro esta hora de música y vengo con una hora recargada de música y sorpresas con tu Radio Tiempo todo el tiempo.

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0: Y empezar esta hora con dos canciones de Axel hace oyentes que como que el sentimiento aflore a esta hora, sobre todo pensando en que el próximo jueves 24, pasado mañana ya jueves 24 de septiembre, será el gran día donde Axel desde Argentina llega para acompañarnos, por supuesto, con tu Radio Tiempo todo el tiempo. Un concierto internacional Axel en Montería este jueves 24 de septiembre, oyentes, en el Sol Centro de Eventos, allí en Plaza La Castellana. Estás invitado, oyente de Radio Tiempo, y ya ahorita más adelante estaremos entregando boletos para que asista como invitado especial. 11:11, Reik, Luis Miguel, Aitana, Chayanne, Eros Ramazzotti y muchos artistas invitados para que este día de sin carro y sin moto en la ciudad de Montería podamos disfrutarlo donde quiera que estemos, sobre todo irnos preparando, oyentes, para el almuerzo. Algunos pues les toca quedarse a la hoy allí en su puesto de trabajo esperando que finalice la jornada de sin moto y sin carro para poder salir o desplazarse hasta su vivienda. Otros pues, los que podemos a pie, pues en el carrito San Fernando, oyentes de Radio Tiempo, por lo menos a mí me toca así. Espero que tú también pues hagas lo posible de llegar a la casa. Si no, pues te quedas por allí. Eso sí, repórtate y dile a tu familia que por lo que es el día sin moto y sin carro no puedes ir a almorzar. Pero apenas puedas, inmediatamente salgo para allá. Dígaselo así. 11:12, yo creo en ti, oyente Radio Tiempo. Y gracias por acompañarnos. A eso le canta Reik en tu Radio Tiempo todo el tiempo.
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0: 11 y 22 minutos, y a las 11 y 22 minutos yo escucho Radio Tiempo todo el tiempo. Oye, oyentes, ayer en el más reciente capítulo de MasterChef, Tabo Bernate se convirtió en el décimo participante en abandonar la competencia. En medio del reto de eliminación, el comediante decidió preparar un corte de carne que requería una cocción especial para alcanzar el punto adecuado. Además, fue uno de los primeros pasos que realizó después de tener lista en su Must Place. Tabo Bernat no quedó convencido con el resultado y dudó en llevar la proteína al atril, pues consideraba que estaba cruda, uno de los puntos que más suelen cuestionar los jurados. Se despidió de MasterChef en la noche de ayer. 11.22 minutos, y a las 11.22 minutos yo escucho Radio Tiempo todo el tiempo, oyentes. Como estamos aquí pendientes de un suceso, y es este jueves, esta semana, oyentes, que llega Axel a Montería. Ya está en Colombia, entre otras cosas. Oyentes, yo sé que a ti te encanta Axel y voy a regalar boletos para que asista como invitado especial o invitada especial. Para eso, envíame una nota de voz al 326-61-1045 y dame tu nombre. Primero me das tu nombre. Yo me llamo Julano de Tal. Y en ese mismo audio me vas a dar el nombre de las dos canciones con las cuales empecé esta hora después de 11 de la mañana. ¿Con qué dos canciones? El nombre de las dos canciones con las que abrí esta hora entre 11 y 12 del día en tu radio. 11.23 minutos, y a las 11.23 minutos, septiembre, mes de amor y amistad. La emisora oficial aquí está para consentirte y acompañarte con Chayanne en tu radio tiempo todo el tiempo.
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0: Por supuesto, lo que dice Luis Fonsi en esta canción tiene toda la razón, oyentes. Definitivamente nada es para siempre. Ya son las 11:37 minutos y a las 11:37 minutos yo escucho Radio Tiempo todo el tiempo. Bueno, oyentes, estamos entregando boletos, dos boletos, o sea, es doble. La persona que gana va a llevarse dos boletos para que vaya con un acompañante a disfrutar del concierto de Axel este jueves, pasado mañana, oyentes, en el Centro de Eventos El Sol. Por cuenta de Radio Tiempo, todo el tiempo, les pedí por favor que me enviaran un audio, una nota de voz donde me van a decir cuáles son o cuáles fueron las dos canciones con las cuales iniciamos esta hora de 11 de la mañana en adelante. Dos canciones de Axel que tuvimos la oportunidad de presentarles a ustedes y que, bueno, yo sé que ahí están pendientes y cantando con Radio Tiempo todo el tiempo. Notas de voz. Notas de voz que nos enviaron. Aquí nos dicen:
1: hola, Radio Tiempo, mi nombre es Paola y las dos canciones son Mi Bendición y Tu Amor por Siempre.
0: Mi Bendición, con esa canción cerramos y con la otra empezamos. Otro oyente que nos envía nota de voz.
2: Hola, buenos días, mi nombre es Mayra Hernández. Las dos canciones que se escucharon fueron A la Niña que Fui y Mi Bendición. Si no estoy mal, fueron esas dos.
0: Sí, no estoy mal. Con esas dos canciones cerramos la hora anterior. Oyentes que siempre están escuchando Radio Tiempo todo el tiempo, otra nota de voz.
3: Buenos días, Radio Tiempo. Yo escucho Radio Tiempo todo el tiempo. Mi nombre es Luz Ney y las dos canciones que sonaron de Alce fue Tu Amor por Siempre y Amo.
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0: Es súper sencillo, Luz Ney. Eres ganadora de dos boletas para que asistas como invitada especial este jueves y disfrutes del concierto internacional de Axel. Quédate allí, ya te voy a decir qué debes hacer. Y gracias por escuchar Radio Tiempo todo el tiempo. 11:39 minutos, oyentes pendientes, porque tenemos muchos más regalos, muchas más sorpresas. ¿Por qué? Porque este es el mes de septiembre, mes de amor y amistad. Y por supuesto, somos la emisora oficial. Gracias por escuchar Radio Tiempo todo el tiempo.
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0: 11:48 minutos, Sandoval, invitados en Radio Tiempo, todo el tiempo. Bueno, oyentes, ustedes saben que la jornada de día sin moto y sin carro empezó a las 8 de la mañana y los usuarios del transporte público tuvieron experiencias distintas durante, por lo menos hasta este momento, durante esta jornada de hoy martes. Algunos consiguieron bus en pocos minutos, otros esperaron más de media hora en sus barrios. Opner dijo o calificó el servicio como bien dinámico, dijo que esperó cerca de 5 minutos para tomar el bus. Karina lo describió como excelente y aseguró que su espera fue de unos 5 minutos. Jesús notó más demora, aunque su balance fue favorable. Bueno, dijo él, bueno, aunque poco lento, pero está bien. Esperé unos 10 minutos en su barrio y contó que llegó justo cuando pasaba. Carlos dijo que esperó entre 15 y 20 minutos. No tan malo, resumió, aunque admitió que conseguir transporte le resultó un poquito difícil. La crítica más fuerte vino de Nicolasa. Para el regreso consiguió bus de inmediato, pero para salir de su barrio esperó más de 30 minutos. Excelente, pero para mi barrio pésimo el servicio, dijo. La restricción para carros y motos particulares rige entre las 8 y 4 de la tarde, oyentes de Radio Tiempo. Alguien por ahí decía que hasta las 6, no, hasta las 4. Bueno, pero ahorita ojalá que al mediodía no vaya a haber un caos por el transporte público de muchos usuarios que quieren salir para sus casas. 11:50 minutos, faltan 10 minutos para el mediodía. Feliz almuerzo, oyentes. Muchas gracias, que mi Dios les bendiga grandemente. Que tengan un resto de martes muy feliz con la buena compañía de Radio Tiempo todo el tiempo.
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3: 12 en punto, a las 12 en punto, y todo el tiempo, escucho Radio Tiempo.
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3: Bienvenidos al Entretiempo Radio Tiempo. Hoy es el día sin carro aquí en Montería y bueno, sé que muchos lo están aprovechando para compartir un rato, usualmente no lo hacen con sus compañeros de oficina, hacer planes juntos, no sé, como que hoy vamos a pedir almuerzo a domicilio o quizás hoy vamos a preparar la comida aquí mismo en la oficina. Bueno, compartan. Igual, es momento también de compartir con la familia, los que tuvieron la oportunidad de quedarse quizás en casa a trabajar remotamente y bueno, aprovechen ese día también para compartir con su familia. Aprovechen cada instante, cada cosa que de pronto varía en la vida, no para quejarse, sino véanlo por el lado bueno y el provecho que le pueden sacar. Así que este día sin carro, además que pues va a ayudar a descontaminar la ciudad y todo ese rollo, también te va a dar la oportunidad a ti de vivir experiencias y cosas nuevas. Andar en bicicleta, compartir con personas diferentes, de pronto alcanzar a ver momentos que cotidianamente no alcanzas a hacerlo porque vas en el carro, en la moto o en otro tipo de transporte, y hoy quizás si vas caminando o en bicicleta vas a tener la posibilidad de hacerlo. Hay que ver en la cara bueno todo, así que te invito a que hagas todo esto. Soy Robert, te acompaño en este mediodía, en este Entretiempo Radio Tiempo.
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0: estos días hablábamos de Laura Pausini y de Shakira. Recordemos que juntas se presentaron en Madrid. Pero ¿cómo se dio todo esto? Hay que primero hablar de ese álbum que planeó Laura Pausini, donde pues incluyó canciones que han formado parte de su vida, de su historia, y una de esas canciones es Antología de Shakira. Ella lo tomó, lo adaptó y lo pues incluyó en su álbum Yo Canto 2. Agradecida con esto, Shakira decidió en sus conciertos en Madrid, que se están viviendo en estos días, invitar a Laura Pausini, subirla al escenario y juntas cantar Antología. ¿Pero qué fue lo que dijo Laura Pausini acerca de este momento?
1: Ha sido espectacular. Estoy muy, muy feliz de haber cantado con ella después de que nos conocemos desde hace 30 años y más, y que la admiro, que me siento muy similar a ella. Tenemos muchas cosas en común. Hemos empezado las dos cuando teníamos 18 años, con nuestras primeras canciones, muchas cosas difíciles que enfrentar, pero ella nos ha demostrado cuántas veces nos podemos caer y levantar otra vez, empezar desde cero. Y me siento muy honrada de ser su amiga y soy su fan, la verdad. Uno no para de admirar a alguien que tiene esa fuerza de voluntad. Gracias, Shakira, me has hecho... Tenía todo escalofrío y gracias por esas lagrimitas que tenías mientras cantábamos. Me ha dado tanto amor. Gracias.
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1: Y hay una serie de televisión que yo sé que les gusta muchísimo, tiene muchos fans. Se trata de La Ley y el Orden VE. Ha confirmado la fecha de estreno de su temporada 28. No es fácil llegar a 28 temporadas en una serie de televisión. Unidad de Víctimas Especiales, La Ley y el Orden, ya tiene su fecha para regreso a la televisión estadounidense. Sería el próximo 8 de octubre por el canal NBC. Recordemos que la serie se mantiene al aire desde el año 1999 con Mariska, que es la actriz que le da protagonismo a este personaje de Olivia Benson. Yo creo que ha sido prácticamente de las producciones más antiguas, más longevas de la televisión. Los nuevos episodios van a poder verse en Estados Unidos el 8 de octubre y que llegarán poco a poco a las diferentes plataformas a partir de noviembre.
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1: Y están atentos porque J Balvin ha anunciado sus nuevas zapatillas, sus nuevos zapatos Air Jordan 4, y dice que serán lanzadas el 25 de septiembre, o que llegarán al mercado el 25 de septiembre. Algunos están a favor del color tipo limonada, como le llama él. Hay otros que dicen, no, que esos zapatos realmente, primero, que van a ser costosos, y segundo, que el color como que no me gusta mucho. No sé si ustedes lo han visto, así que échenle un vistazo por si acaso y me cuentan qué les parece estos nuevos zapatos, que pues los anteriores han sido un éxito, los anteriores lanzamientos en cuanto a ropa, a moda, a zapatos y demás que ha hecho J Balvin, pero en esta ha sido bastante cuestionado. Entonces, me cuentan, ¿qué piensan ustedes de esos nuevos zapatos de J Balvin que anuncia que el próximo 25, en unos cuantos días, estarán en el mercado? Ahí les dejo el dato.
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1: Y dentro de las noticias curiosas les traigo esta que, pues, para muchos quizás va a ser sorpresa, para otros dirán, pero ¿cuál es el secreto? Bueno, les cuento de una vez. Y es que Japón ha anunciado que por primera vez ha superado los 100.000 habitantes con más de 100 años. Japón alcanzó por primera vez esta cifra histórica, 100.000 habitantes con al menos un siglo de vida, según los datos del Ministerio de Sanidad, Trabajo y Bienestar de ese país. Registró 107.677 personas de 100 años o más hasta el primero de septiembre, hasta lo que iba el primero de septiembre de este año. El número representa un aumento de 7.900 personas frente al año anterior y mantiene una tendencia que se extiende ya por 56 años consecutivos. Es, pues, que las personas vivan mucho tiempo en ese país. Ese nuevo récord también convierte a la población centenaria en uno de los indicadores más llamativos del cambio demográfico en Japón. ¿Cuál creen ustedes que es el secreto para que en Japón suceda esto? Y yo creo que no es una noticia nueva. Yo creo que durante muchos años llevamos escuchando que hay personas que viven más de 100 años en Japón. ¿Cuál será su secreto? ¿Alimentación, ejercicio, estilo de vida? No sé, me cuentan al WhatsApp Radio Tiempo.
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0: Y Jaxel está en Colombia, estamos a la espera, obviamente, que llegue a nuestra ciudad para su concierto y estamos emocionadísimos con todo esto.
1: Muy feliz de estar aquí en Colombia de vuelta, llegué anoche, así que siempre muy bien tratado aquí con mucho cariño.
0: Ya está en Colombia, es lo importante, está listo y ansioso por estar presentándose frente a cada uno de ustedes, así que aprovechen de una vez adquirir sus entradas para disfrutar del concierto de Jaxel. Pero ya estando en Colombia, han aprovechado diversos medios para hacerle entrevistas y él ha adelantado que está grabando, que está por grabar por un artista muy famoso en Colombia. Aquí les dejo el dato.
1: No, porque todavía estamos en proceso de grabación, pero es un artista que hace un vallenato pop romántico, por así decirlo.
0: Entonces vamos a estar muy atentos a la presentación de Jaxel en nuestra ciudad y también a su nueva música. Ha prometido colaboración con artista colombiano, así que vamos a estar muy atentos y, por supuesto, a disfrutarnos este concierto. Jaxel, una estrella Radio Tiempo.

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0: Y hay que hablar de Jesse y Joy, que en esos días hablábamos y decíamos, Jesse se va a tomar un descanso del grupo, del dúo, por motivos personales y demás. ¿Qué irá a pasar con Joy? Bueno, es la pregunta que muchos se hacen y que pues muchos quieren que ella siga por lo menos haciendo música como solista. Esos días Joy tuvo la oportunidad de hablar acerca de la separación de Jesse y Joy, y ese fue el mensaje que nos dejó a sus fans.
1: El amor que nosotros nos tenemos siempre va a trascender. El escenario siempre va a tener dos micrófonos, y mientras haya uno de ustedes cantando nuestra música, existe Jesse y Joy.

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1: Y hay algo que tú necesitas escuchar y yo te lo voy a decir a esta hora en tu Radio Tiempo. Yo sé que hay personas que siempre tendrán la duda y que cargan con un gran peso sobre la crianza de sus hijos. Si lo están haciendo bien, si al final el resultado será el que ellos esperan o por lo menos algo muy similar y algo muy bueno. Yo te voy a decir algo. Los trofeos juntan polvo. Las boletas y las entradas que tengas por allí se archivan. Pero cuando tú escuchas, tu hijo es una buena persona, créeme que eso se queda contigo para siempre. Y sientes como más que orgullo, un gran alivio, porque sabes que vas en el camino correcto. Al final, los logros se olvidan, los reconocimientos se guardan y los números dejan de importar. Pero saber que has criado y que estás criando una buena persona, eso se queda en el corazón para siempre. Créeme que es así. Tú necesitas escucharlo y yo te lo digo en este Entretiempo Radio Tiempo.
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Cada vez más cerca, cada vez un poquito más sentimos la presencia de Axel en Montería, y es que estará en nuestra ciudad el próximo jueves. Ya pasado mañana estará Axel aquí en Montería y creo que tú y yo estamos ya listos, ¿no? Hemos ensayado sus canciones, hemos también cantado muchas de sus canciones, hemos dedicado también parte del repertorio de esta estrella Radio Tiempo y estamos más que listos por haber escrito ya una historia. Al lado de él, estamos más que listos para recibirlo este 24 de septiembre, para celebrar amor y amistad con Axel en vivo en Montería. ¿Qué mejor celebración de amor y amistad que esa? Aquí lo tenemos con esto que es Me Puedes de Punta a Punta en tu Radio Tiempo 104.5 todo el tiempo. Quiero que me envíes tu mensaje al 320-661-1045 y que me confirmes que estás listo o lista para ganar boletos para irte al concierto de Axel este jueves y celebrar amor y amistad en modo Radio Tiempo todo el tiempo. Son las 2:07 y escuchas Radio Tiempo. No.

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pregunta técnica, ¿cómo les ha ido en este martes, día sin carro? ¿Cómo se han sentido hoy? Cierto que todo se siente diferente, el ambiente se siente diferente. Bueno, yo he tenido oportunidad de moverme un poco en la ciudad porque ando en bicicleta, señora, tranquila, no me juzgue, no soy como esa gente que anda en moto o en su camioneta TXL, no, yo no ando en eso, porque los dueños de las TXL parece que creen que el día sin carro no aplica para ellos, qué cosa tan impresionante. Bueno, no sé, ¿tendrán algún tipo de favor especial o alguna cuestión así, algo que los salve de la restricción? ¿Qué sé yo? Porque igual yo no sé quiénes van en esas camionetas. Pero pues, al final de cuentas, lo importante es que la mayoría de nosotros, la gran mayoría, puedo decir que un 97% tal vez de la ciudad, está cumpliendo con este día sin carro y sin moto. Y bueno, lo importante es que le estamos sumando al planeta, sumándole a la ciudad, sumándole también a esta iniciativa que tenemos y que pues yo apoyo hasta cierto punto, también hay que decirlo, porque siempre nos incomodamos un poco, pero hay que salir de la rutina de vez en cuando y de cuando en vez, y también, ¿por qué no aprovechar la oportunidad para hacer algún tipo de actividad física, no? La mayoría seguramente resolvió quedarse en la oficina, hacer almuerzo en la oficina o tal vez pedir domicilio, pero bueno, el chiste y el asunto de todo esto es sumarle a nuestra ciudad, sumarle al ambiente, sumar también bienestar para nosotros, porque recordemos que las emisiones de gases que contaminan el ambiente se reducen de manera significativa en este día precisamente, y eso es lo importante al final del día. Así que hay que seguir poniéndonos las 10 por la ciudad, por nuestro ambiente y por todos nosotros. 2:17, escuchas tu radio tiempo todo el tiempo.

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0: A las 2:32 te comienzo a contar qué pasa en la vida de nuestras estrellas Radio Tiempo y les cuento que está haciendo noticia Andrea Guerrero. Reconocemos a esta mujer por hacer parte del mundo de los deportes y de la información también en nuestro país. Es una de las periodistas más reconocidas, de hecho, en este ámbito. Recientemente nos enteramos también que fue la gerente de deportes del canal de las Tres Letras, precisamente en dicha sección. Además, que más que una sección se volvió prácticamente como un programa, además de que también tuvo enlaces con canales internacionales y demás. Pues, ¿por qué fue noticia esta mujer o por qué es noticia esta mujer? Resulta que el pasado mes de abril, Andrea habló acerca de un diagnóstico que tocó bastante fuerte su vida, y es que confesó que tenía cáncer de piel. Eso lo confirmó a través de un emotivo video en el mes de abril, como ya les conté, exactamente el 23 de abril de este año. Después de llevar varios procedimientos, de haberse hecho una cirugía también, entre otras cosas, una cirugía reconstructiva, porque en el caso de Andrea, pues se lo detectaron gracias a una herida que tenía en la nariz y que no sanaba con el paso del tiempo, y que después de consultar a una dermatóloga, pues llegaron a ese diagnóstico. Pues resulta que ahora Andrea ha confesado también, y de forma muy feliz, que está libre de cáncer, que aprendió a cuidarse mucho más del sol y que entendió, por supuesto, que la paciencia no es saber esperar, es aceptar que hay procesos que no obedecen a los tiempos de cada uno, sino que hay que tener precisamente esas ganas de esperar el momento que sea preciso para nuestro cuerpo y para el proceso de sanación también, ¿no? Dijo además que está pendiente de realizarse un nuevo procedimiento, pero que ahí está, pendiente a todo lo que digan los médicos, obviamente porque su salud, su bienestar es lo primero, y está priorizando precisamente eso en este momento. Y es que en ocasiones, por trabajo, por ocupaciones, por muchas razones, tal vez el tema de la salud pasa a un segundo plano, y es algo que Andrea ahorita no quiere hacer. Quiere darle toda su atención a su salud, a su bienestar y, por supuesto, al cuidado que ella necesita. Como dicen por ahí, es momento de decir primero yo, segundo yo, tercero yo, y después resolvemos el resto. 2:34, lo que pasa en la vida de nuestras estrellas de Radio Tiempo, te lo cuento a esta hora de la tarde.

Es tiempo de recordar que el mes de septiembre finaliza el próximo 30, ¿ok? Eso quiere decir que todavía tenemos chance de seguir celebrando amor y amistad en caso de no haberlo hecho. No es que me van a salir ahora con que ya sin más. No, no, no. Si ya se celebró el fin de semana pasado, si ya hubo flores amarillas y todo lo demás, ¡ey, chévere! Me parece fenomenal. Pero si de pronto no has tenido chance, no hubo la oportunidad por ahí porque las ocupaciones, los pendientes, una cosa, la otra, te entiendo, pero recuerda que el mes de septiembre llega hasta el 30 y es válido celebrar amor y amistad el día que tú quieras. No que tú vas a ser el único o la única que vas a celebrar ese día, no importa, eres tú quien va a celebrar con tu pareja, con tu persona especial, con esa persona que quieres. Lo importante es que esté la celebración, que la pasen rico y que se disfruten el uno.

0: avanzar con más sonidos en Radio Tiempo. Momento de escuchar a una estrella Radio Tiempo que dijo que después de ver a su esposa parir, definitivamente reconoció que la persona con la que tenía un vínculo, el vínculo más fuerte en su vida, era con ella precisamente. Camilo y Eva Luna hacen esto que es Machu Picchu en tu Radio Tiempo.
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0: Me siento demasiado comprometido con los oyentes de Radio Tiempo porque todo este tema de estar entregando boletas para que se vayan con nosotros al concierto de Axel pasado mañana me tiene, pues no voy a decir que estresado, pero sí muy indeciso, porque oyentes de Radio Tiempo hay muchos que dicen es que cumplo años, es que también ya cumplí años, es que el regalo de amor y amistad, es que te va a contar por todos los regalos, mejor dicho, por acá me estaban contando, no, mira, cumplo años el 30 de septiembre, este sería mi regalo de cumpleaños anticipado, aparte del regalo de amor y amistad que me prometieron en Radio Tiempo. No, mejor dicho, es una locura total. Haré todo lo posible por entregarle boletos, haremos todo lo posible por entregarle boletos a la gran mayoría. Estamos entregando pases dobles y quiero que estén súper atentos porque en esta hora voy a estar entregando boletos. Así como ha cambiado el clima, va a cambiar para bien para ti porque voy a entregar boletos en esta tarde Radio Tiempo, así que quiero que estés súper pendiente de la pregunta que hagan esta tarde y que cuando tú la respondas estés completamente seguro, completamente segura, porque oyentes de Radio Tiempo algunos se han equivocado y pues bueno, y ahí sí me quitan a mí la posibilidad, ¿no? También de poder sumarles. Pero bueno, todos estamos súper ansiosos y con ganas de ver a Axel pasado mañana en el Sol Centro de Eventos y vivir una noche que va a ser increíble e inolvidable. Sabes que cuando escuchas a Axel en Montería, en Córdoba, estás escuchando tu Radio Tiempo todo el tiempo.
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0: Ya son las 3 de la tarde con 18 y a las 3:18 yo sigo contándote qué pasa en la vida de nuestras estrellas de Radio Tiempo.
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0: Y les cuento que Jesse Joy sigue siendo noticia en este martes Radio Tiempo, y es que a una semana de haberse anunciado una pausa indefinida entre ellos y bueno, su carrera musical como tal, pues ahorita estuvieron recientemente en una rueda de prensa debido a que tienen una presentación pendiente para el 6 de diciembre en el Auditorio Nacional de México. Sin embargo, llamó muchísimo la atención el hecho de que Jesse no se hubiese presentado a esta rueda de prensa. Sin embargo, Joy sí estuvo ahí, ella sí dio pues las declaraciones necesarias para hablar acerca de lo que viene y está bastante conmovida. De hecho, no es la primera vez que vemos a Joy de esa forma. La hemos visto a través de redes sociales muy conmovida por todo lo que está pasando ahorita, por esa decisión que tomó de dar esa pausa, de darse prioridad a ella, a sus asuntos personales, a recuperarse emocionalmente, porque según tenemos entendido no se siente bien emocionalmente. Y de hecho dijo que es bastante surreal, en la rueda de prensa dijo que es bastante surreal el hecho de estarse preparando para cantar estas canciones tan importantes a lo largo de su carrera y que en este momento le están calando mucho más a ella, incluso que al público siente ella. Y preparar un show tan importante y a puertas de anunciar ese receso indefinido de dúo, o como dúo podríamos decir, que la tiene pues bastante, bastante conmovida. No se sabe si Jesse estará en la presentación del Auditorio Nacional, y eso es algo que genera una, digamos, un ambiente o un aura bastante raro, porque todos creíamos y pensábamos que iba a ser una despedida muy cordial, o por lo menos eso es lo que ahorita están algunos comentando, que al parecer pues pasa algo internamente ahí entre ellos como hermanos, y pues al parecer no conocemos toda la verdad del asunto, ¿no? Pero pues bueno, esperemos a ver qué más dicen en estos días, qué otra cosita por ahí comparten a través de redes sociales y cómo se van dando las cosas para lo que puede ser una despedida de Jesse Joy en el Auditorio Nacional en México.

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Ya son las 3:33, falta solo media hora, podríamos decir, para que finalice esta jornada del día sin carro y sin moto en la ciudad, y aparentemente va a llover. En algunos sectores se escuchan truenos y todo el asunto. Esperemos a ver qué pasa en un par de horas. Sin embargo, por otros sectores de la ciudad, el cielo está bastante despejado. Para los que están por ahí, que se están asomando ahorita a la ventana y dicen, ¿lluvia? ¿Dónde? Pero no veo nada. Tal vez para tu sector no hay nubosidad y no hay truenos, pero para otros sectores sí. De hecho, en algunos incluso ya está empezando como a serenar, así como cayendo como un rocío y todo lo demás. Esperemos a ver cómo termina la tarde. Lo cierto es que siento que la tarde está fresca, está amable, está agradable. En comparación con aquellas tardes que tuvimos súper calurosas y no podíamos ni soportábamos la temperatura, vamos bien, ¿no? Siento yo.

0: Por ejemplo, para San Pelayo está lloviendo. Por lo menos eso dice nuestra amiga Juliet Díaz, que está conectadita a través del 320-661-1045. Ya son las 3:36 y a las 3:36 llega Juan Fernando Velasco a esta tarde Radio Tiempo.
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Las cosas parece que van cambiando con el tiempo y van cambiando de una forma muy, muy radical. ¿Alguien me puede explicar cómo está ese rollo de que ahora cuando una pareja tiene a un hijo mascota, a un perrito, a un hijo perruno o a un hijo gatuno, y después de esto la pareja se separa, entonces resulta que el que no terminó con la custodia, entre comillas, de la mascota, va a visitar a la mascota a la casa de la otra persona? Es decir, se las pongo de la siguiente forma. Digamos, tengo una novia, mi novia y yo tenemos un hijo perruno y resulta que mi novia y yo nos dejamos. Entonces, cuando ya somos ex, yo voy a ir a visitar a mi hijo perruno y aparte de eso lo saco a pasear y aparte de eso también estoy pendiente y comparto tiempo con él y entonces voy a su fiesta de cumpleaños y no importa si ya mi ex tiene otra pareja, igual la otra pareja tiene que aceptar que yo soy el papá perruno de ese hijo mascota y voy a estar pendiente de él. O sea, así están las cosas ahora. Yo no estoy entendiendo la verdad. Y la situación no es que me parezca lo más cómoda posible, sinceramente. Pero necesito que alguien me explique bien cómo es el asunto porque yo no estoy procesando, sinceramente. Para mí eso no tiene mucha lógica, la verdad. Lógica, lo que uno dice lógica, no. Una cosa es con un hijo humano del cual hay que estar pendiente y hay que, en caso de separarse, pues estar ahí, ¿no? Pero con el hijo perruno también. O sea, literal, como si tuviera los mismos derechos que el hijo humano. Es así el asunto. Necesito que me pongan en contexto porque estoy viendo muchas historias a través de redes sociales de incluso personas que dicen, no, es que estoy un poco preocupado porque resulta que mi novia tiene un hijo perruno con su ex y entonces el ex viene y la visita y está pendiente del hijo perruno y lo saca a pasear y a veces salen los tres juntos, que por no traumatizar al perrito, que porque el perrito sufre si los ves separados. Total es que están compartiendo tiempo juntos y andan de arriba para abajo como si nada. Incluso la novia se va en el carro del ex y todo el asunto. Y a mí no sé, a mí no me termina de convencer y no me cuadra el asunto.

Bueno, al final de cuentas, cada uno es libre, ¿no? Pero si alguien me puede explicar un poquito más cómo va toda esa situación, que por favor lo haga en el 320-661-1045. Ya son las 3:50 y a las 3:50 llega Juanes a tu radio tiempo. 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

0: La definió Axel como una canción perfecta para cantarle a un desamor, porque al final de cuentas no se sabe qué es lo que quiere esa persona, qué es lo que busca esa persona. Como dicen por ahí, ni raja ni presta el hacha, ¿no? Ni la usa ni tampoco la presta. ¿Cómo se hace con una persona así? Porque al final de cuentas no está presente, pero tampoco se va del todo. Y entonces ahí es cuando nos preguntamos qué está buscando. Ahí está Axel, y esta seguramente será una de las canciones que cantaremos este 24 de septiembre. Pasado mañana, Axel estará en vivo en Montería, en el Sol Centro de Eventos, y tú y yo tenemos que estar ahí. No es que si queremos, no es que si debemos, no, tenemos que estar ahí. Así que espero que estés listo o lista para participar por tus boletos y para ganarlos escuchando Radio Tiempo 104.5 todo el tiempo.
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0: Ya son las 4:05. Axel es una estrella que nos pertenece y con él vamos a celebrar amor y amistad. A las 4:05 es tiempo de avanzar con más sonidos y Radio Tiempo.
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0: olvidas. Es tiempo de regalarte una canción de Andrés Cepeda. Por ahí preparé algo de Luis Fonsi, viene algo de Josi Cuen. Y dime tú qué quieres sumarle a esta tarde Radio Tiempo.
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Por este lado, una mujer que no se cambia por nadie después de haber tenido la oportunidad de cantar al lado de Shakira, una canción que sin duda es un himno para toda Hispanoamérica. Aquí está Laura Pausini y esto que es En Cambio No en tu Radio Tiempo 104.5. Todo el tiempo. Las 4:20 te cuento que se siguen dando muchos detalles de la elección del Balón de Oro en este 2026 y es que hay una puja bastante fuerte. Por ahí algunos jugadores ya han iniciado incluso campaña para que los escojan como ganadores. Por ahí se habla de Mbappé precisamente. A otros han dicho que no van a hacer campaña, como es el caso de Lamine Yamal, que ha dicho: no, yo no voy a hacer campaña, sinceramente. Si sienten que me lo merezco, pues bienvenido seas. Son como las palabras más o menos. Aquí parafraseando un poco a Lamine Yamal, ¿no? Lo que ha dicho en estos días. Dembélé también sí está como interesado en que lo escojan a él como ganador precisamente de esta edición del Balón de Oro. En fin, se han dicho muchas cosas. Y dentro de toda esta lista de preseleccionados, pues hay uno que es colombiano, que está ahí, Lucho Díaz, precisamente haciendo parte de los posibles, de los aspirantes a ganarse el Balón de Oro. Sin embargo, Lucho se ha mantenido también muy discreto frente al tema y no está haciendo campaña para que lo escojan a él, o no está haciendo gestiones para que lo escojan a él como ganador del Balón de Oro. Y pues no contrario a lo que pensarían muchos, pero sí algo que se esperaría de él es que apoyara a alguien muy cercano a él. Y es lo que está haciendo, está apoyando a Harry Kane, a su compañero y además capitán del equipo en el que ambos están y que además también fue protagonista con su selección en el pasado Mundial. Ha dicho Lucho Díaz que le parece que es el mejor jugador en este momento, el mejor jugador del mundo, y que tiene todo lo necesario para ganarse este Balón de Oro en el 2026. Dice él: para mí es el número uno para ganarlo, ojalá lo consiga. Fue lo que dijo precisamente recientemente cuando estaba dando declaraciones en referente a esta elección del Balón de Oro 2026. ¿Quién será el ganador? Todavía siguen las apuestas, las pujas por ahí. Algunos dicen será Lamine Yamal, otros dicen será Mbappé, otros dicen que Harry Kane, otros ponen por ahí a Dembélé también dentro de los posibles ganadores. En fin, cada uno tendrá su favorito, ¿no? Pero solo en octubre sabremos exactamente quién es el ganador en este 2026.

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0: Ahí está Franco De Vita, al lado de Sin Bandera. Los tuvo como invitados especiales en cierto momento e hicieron esta versión de Si la ves y la escuchas en tu Radio Tiempo todo el tiempo.
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0: A las 4:36 es tiempo de que me demuestres que eres un oyente Radio Tiempo todo el tiempo y que me demuestres que has estado conectado, conectada todo el tiempo también en esta tarde. Porque es momento de que te ganes un pase doble, o pase doble, mejor dicho, para irte al concierto de Axel. Este 24 de septiembre, a celebrar amor y amistad. ¿Y qué tienes que hacer? Lo que hemos hecho durante todos estos días: adivinar la canción Radio Tiempo de Axel. Y además saber qué canción Radio Tiempo o qué canciones Radio Tiempo han sonado durante la hora. Y es que quiero que me digas cuál es el nombre de esta canción de Axel.

Hasta ahí, listo, ya, suficiente, mucho. Di demasiado, di de más incluso. ¿Otra vez? No, ya, suficiente. Me vas a decir en una nota de voz en el 320, o la vas a enviar al 320-661-1045, me vas a decir cómo se llama esa canción de Axel, y también me vas a decir cuál es la canción de Andrés Cepeda que sonó en esta hora. Al finalizar la nota de voz tienes que decir: yo escucho Radio Tiempo todo el tiempo. Ojo, el nombre de la canción de Axel, el nombre de la canción de Andrés Cepeda que sonó en esta hora, y yo escucho Radio Tiempo todo el tiempo al final, ¿ok? Quiero saber quién será el primero en hacerlo. El primero se lleva su pase doble para ir al concierto de Axel este 24 de septiembre a celebrar Amor y Amistad de modo Radio Tiempo.

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0: Se movió muchísimo nuestro WhatsApp Radio Tiempo, muy activos a través del 320-661-1045. Los oyentes de Radio Tiempo respondió a la pregunta que les hice hace un rato. Y bueno, quiero escuchar algunas de las respuestas para saber quién tiene la razón y quién se puede llevar ese boleto doble para irse al concierto de Axel este 24 de septiembre. Por acá está nuestra amiga Laura, que dice:
1: buenas tardes, Radio Tiempo. La canción de Axel es Tu Amor Por Siempre, y la última que sonó de Andrés Cepeda fue Besos Usados. Yo escucho Radio Tiempo todo el tiempo.
0: Ay, abrazo para Laura, abrazo, pero no, esa no fue la canción de Axel. Te equivocaste en la canción de Axel, Laura. Ahí no era.
1: La canción que sonó de Axel es Tu Amor Por Siempre, y la canción de Andrés Cepeda es Besos Usados. Yo escucho Radio Tiempo todo el tiempo.
0: Esta es nuestra amiga Yole. Yole le apuntaba a Tu Amor Por Siempre, pero Ay, oyentes. Bueno, ¿quién más? ¿Quién más participó por este lado? Saludos a nuestra amiga May, que dijo por acá: yo escucho Radio Tiempo todo el tiempo. ¿Quién más? Yani Hoyos, que nos mandó también su nota de voz.
2: Te Voy a Amar de Axel, Besos Usados de Andrés Cepeda. Yo escucho Radio Tiempo todo el tiempo.
0: La primera persona en acertar, la primera que envió esa nota de voz correctamente, estuvo hasta aquí.
3: La canción de Axel es Verte Reír. Ajá. Y la canción de Andrés Cepeda es Besos Usados. Yo escucho Radio Tiempo todo el tiempo.
0: Esta es nuestra amiga Angie. Angie,
4: ganaste con tu Radio Tiempo. Los oyentes de Radio Tiempo son ganadores.
0: Ya le voy a decir a Angie qué tiene que hacer para que se lleve su pase doble para ir al concierto de Axel este jueves 24 de septiembre a celebrar amor y amistad. Recuerden, tienen que estar súper conectados y ser el primero en enviar la respuesta correcta. Así se van a poder asegurar sus pases dobles. Vamos a seguir entregando, obviamente, así que quiero que estén súper conectados, porque en cualquier momento vuelvo a habilitar el WhatsApp Radio Tiempo para que participes conmigo.

4 de la tarde con 50. A las 4:50 tú y yo estamos escuchando Radio Tiempo todo el tiempo. Y a las 4:50 de este lado llega Chucky Town. Esto es cuando te veo en tu Radio Tiempo todo el tiempo.

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0: Ni el mismo Axel sabía que esta canción se iba a convertir en el éxito que se convirtió, porque entre otras cosas, él hizo la canción simplemente por inspirarse en la historia de un amigo, como algo chévere, como algo bonito, algo que le pareció interesante. Pero después empezó a ver que esta canción la colocaron en cumpleaños, en quinceañeros, en también en bodas incluso, y además se convirtió también en la banda sonora de algunas campañas publicitarias de fundaciones y demás en Argentina. Y él dijo, caramba, ¿qué es lo que está pasando con esta canción? Y se convirtió en uno de sus mayores éxitos. Y aquí está, Celebra la Vida en tu Radio Tiempo 104.5. Ya son las 5 de la tarde con 5 minutos. Y a las 5:05 y arrancando esta nueva hora de Buenos Sonidos Radio Tiempo, una canción de Axel para prepararnos para su concierto de este 24 de septiembre. Y además de escuchar a Axel, también escuchamos a Alex Ubago. Y pendientes, porque sigo entregando boletos dobles para que te vayas al concierto de Axel este jueves con tu Radio Tiempo.
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0: Ya son las 5 de la tarde con 18 y a las 5:18 tú y yo estamos escuchando Radio Tiempo 104.5 todo el tiempo.
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0: Y a las 5:18 es tiempo de ser cómplice de uno de nuestros oyentes de Radio Tiempo. A mí me gusta esta parte de ser cómplice de los oyentes de Radio Tiempo porque cuando tienen una fecha importante que celebrar, nos escogen a nosotros como sus cómplices. Hoy está cumpliendo años nuestra amiga Gerlis Ruiz, está celebrando un año más de vida. Y su esposo Augusto Jiménez quiere desearle lo mejor en este día. Y es que tuvieron buena celebración de amor y amistad. Augusto se portó súper bien, además el Día de las Flores Amarillas. Y detrás de todo, pues tiene un gran detallito hoy para ella, para celebrar su cumpleaños, porque es lo justo y necesario además. Me gustan estas parejas de Radio Tiempo que se dedican palabras bonitas, que se dicen cosas bonitas a través de Radio Tiempo. Por cierto, Gerlis, Augusto te manda a decir que te ama muchísimo y que eres lo mejor que ha pasado en su vida. Tú eres el pilar de su vida, básicamente. Estoy parafraseando y resumiendo lo que él dijo porque el poema era demasiado extenso, la verdad. Pero bueno, qué rico que eso sea así y que siga existiendo ese amor puro y bonito. Para Gerlis Ruiz, un abrazo enorme de parte de todo el equipo Radio Tiempo y que siga celebrando muchos años más. Y para Augusto Jiménez, que siga dando buen ejemplo de lo que debe ser un novio al estilo Radio Tiempo.

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Son las 5:40 y a las 5:40 tú y yo estamos escuchando Radio Tiempo todo el tiempo. Y muchachos, yo entiendo que hoy les tocó todo el día en la oficina, entiendo que muchos hicieron el plan precisamente de llevarse el almuerzo para la oficina, o de pronto entre todos compraron el almuerzo, bueno, no sé, algo seguramente se inventaron para poder obviamente sobrellevar todo este tema del día sin carro y sin moto. Ahora, el hecho de que hayamos estado todo el día en la oficina no quiere decir que ahorita a las 6 de la tarde, cuando salgan ya, queden libres, vayan a salir todos en estampida, en los carros, en las motos, porque sé que muchos también se llevaron su carro, su moto, lo dejaron parqueado fuera de la oficina y pues ahí pasó todo el día, ¿no? No vayan a salir ahora tan desesperados, por favor. Yo sé que tienen ganas de llegar a casa. Sé que algunos, incluso tal vez los que tienen de pronto algún inconveniente por ahí con el calzado de la empresa, ese que dan de dotación, que no siempre es el más cómodo, está tallando un poco los pies, nos hizo falta el sueñito del mediodía. Estamos un poco cansados, lo entiendo, fatigados. Algunos incluso se sienten incómodos porque les hizo falta el descanso, el baño del mediodía, pero hey, vamos a tomarlo con calma. Todos queremos regresar a casa y la idea es que todos lleguemos sanos y salvos a casa. Así que vamos a manejar con tranquilidad, a manejar la paciencia, a ser prudentes y, por supuesto, a regresar sanos y salvos a casa, que es lo más importante.

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2: 7 en punto, a las 7 en punto y todo el tiempo yo escucho Radio Tiempo.
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